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0: M Mexicana te da la temperatura. 23 grados centígrados.
1: La M Mexicana te da la hora. Son las 6 con 15 minutos.
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0: Durante el Mundial de Uruguay en 1930, varios futbolistas europeos viajaron más de 2 semanas en barco para llegar al torneo. Algunos entrenaban sobre la cubierta del barco usando pelotas improvisadas para no perder condición física.
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0: joven, Froilán Mayo Vendés, a la edad de 47 años. Le participan con el más profundo dolor sus padres, hermanos y demás familiares. El duelo se recibe en calle Porfirio Díaz, esquina con Canal 5, en San Marcos, Río Verde, y la misa de cuerpo presente será celebrada el día martes a las 11 de la mañana en su domicilio, partiendo de ahí el cortejo fúnebre hacia el Panteón Municipal de Río Verde. Descanse en paz del joven Froilán Mayo Méndez, funerales de León de Río Verde, San Luis Potosí.
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Estoy contigo hasta las 10 de la noche, hoy lunes 29 de junio, con una temperatura en estos momentos de 25 grados centígrados. 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
1: Falleció la señora Luciana Rangel Guevara a la edad de 95 años. Le participan con el más profundo dolor sus hijos, nietos, yernos, sobrinos y demás familiares. El duelo se recibe en domicilio conocido de Chupaderos, municipio de Río Verde, y la misa de cuerpo presente será celebrada el día miércoles en la iglesia de San Antonio de Padua, partiendo de ahí el cortejo fúnebre hacia el panteón del mismo lugar. Descansa en paz la señora Luciana Rangel Guevara. Funerales Lara de Río Verde, de Edgar Lara.
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1: La final de Uruguay 1930 entre Uruguay y Argentina fue tan tensa que ambos equipos discutieron durante horas cuál balón usar. Al final, se jugó un tiempo con la pelota argentina y otro con la pelota uruguaya.
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0: La siguiente actualización de la Copa Mundial es presentada por Nature Valley. Paraguay hizo historia. La albirroja eliminó a Alemania en penales 3-4 en 16avos de final del Mundial 2026. Orlando Gil atajó dos lanzamientos y José María Canale fue el héroe definitivo. Paraguay avanza octavos. 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

cierre con Súpero Musical y Topada. Además, Guillermo Velázquez. Ferere 2026, comparte la vibra.

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1: Falleció el señor Domingo Estrada Méndez a la edad de 80 años. Le participan con el más profundo dolor su esposa, hija, nietos, yerno, hermanos y demás familiares. El duelo se recibe en Capilla de Velación de Funerales Lara de San Ciro de Acosta y el discurso bíblico será el día de hoy, lunes, a las 8 de la noche en la Capilla de Funerales Lara. El sepelio será el día martes a las 4 de la tarde en el Panteón Municipal del barrio de San José, en San Ciro de Acosta. Descanse en paz el señor Domingo Estrada Méndez, Funerales Lara de San Ciro de Rafael Lara.
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1: Es momento de irnos con la música de Ramón Valver, la voz original de los Pumas del Norte. 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Llega la canción Morena de Pelo Largo. Ya son las 7:38.

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2: Mis queridos oyentes, mis queridos hermanos que me sintonizan, sean como siempre bienvenidos a un espacio más de este su programa, Los Grandes Secretos y Misterios del Hermano Gregorio. Como siempre, invitando a toda aquella persona que tenga problemas de salud, que tenga problemas de dinero, que tenga problemas económicos, esas personas que mantienen enfermas, deprimidas, angustiadas, que todo les sale mal y que han buscado ayuda en un lugar y en otro y no lo han podido encontrar. Tengan la certeza y seguridad que con el grupo del Hermano Gregorio van a encontrar la solución. 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Mis queridos oyentes, mis queridos amigos, como todos los días, iniciamos este programa dando respuestas a los mensajes de texto, dando respuesta a los mensajes que nos escriben a través del WhatsApp. Agradezco a todas las personas que están pendientes de este programa y que nos dan esa oportunidad de poder servirles a ustedes. No saben el gran gusto que nos da. No sabe la gran emoción que nos da poder ser servible con todas las personas que confían en nosotros. Dice este mensaje: hermano Gregorio, nací el 20 de mayo de 1970. Quiero que usted me diga qué está pasando conmigo. Tengo muchos problemas. Escucho cosas raras en mi casa y quiero que usted me diga esto a qué se debe. Mi querido amigo, nacido el 20 de mayo de 1970, nacido bajo la constelación del signo Tauro. He analizado muy bien su carta astral. Veo que usted es una persona que ya buscó ayuda en muchos lugares. Usted ya buscó ayuda en muchos sitios. El problema que usted tiene es que en su casa, como usted mismo lo dice, escucha ruidos extraños. Cuando usted está en casa le da desespero, le da ganas de salir huyendo, ganas de salir corriendo. Mantiene problemado. Trabaja, se esfuerza. Sus tierras no están produciéndole absolutamente nada. No producen, sus cultivos no le producen cosechas. Sus animales no están aumentando. En lugar de echar para adelante, va para atrás. Haga de cuenta como el cangrejo. Va solo para atrás. Mi querido hermanito, y esto es debido a que a usted le tienen envidia. Sé que usted es una persona que trabaja el campo y todos los días muy temprano se levanta a labrar la tierra, a ponerle cuidado a los animales. Usted se esfuerza día a día, pero desafortunadamente no mira frutos a sus esfuerzos. es que lo tienen completamente bloqueado. A su casa, mi querido amigo. Allá a sus tierras le tiraron porquerías, suciedades. Prepararon lo que son polvos, que son completamente satánicos, rezados y ritualizados por medio de un brujo, de un pitonizo, para que usted fracase, para que usted enferme y le vaya mal. Es por esa razón que usted tanto esfuerzo que hace, no mira frutos, como le dije hace un rato. Si usted quiere curarse, mi querido amigo, si usted quiere cambiar estos problemas por felicidades, es importante que, así como usted tomó la decisión de enviarme el mensaje, tome la decisión de visitarme. Pero hágalo cuanto antes, mi querido amigo. No deje que esas personas lo derroten. No permita que esas personas triunfen ante usted. Usted es un hombre luchador, usted es un hombre de campo que trabaja fuerte, usted es un hombre duro. No se deje vencer. Y eso que usted está haciendo en este momento es algo muy importante, porque está dando el primer paso hacia la curación, hacia la solución de estos problemas. Ya sabe, usted es víctima de un trabajo oscuro, es víctima de una brujería. Por eso es que usted viene teniendo problemas de salud. Por eso es que usted tiene problemas e inconvenientes económicos. Por eso usted viene teniendo problemas con sus animales. ¿Sí? Cada día usted se le enferman y tiene que estar invirtiendo. Tiene que estar comprándole medicina, no solamente para usted, sino para también sus animales, con tal de recuperarlos y que no se le mueran. Entonces, ¿qué tiene que hacer, mi querido amigo? Es visitarme. Pero hágalo cuanto antes. Agarre tierra en las cuatro esquinas de su casa. Agarre, por favor, pelito de los animalitos. Aquí me doy cuenta que usted tiene vaquitas, que tiene caballitos, que tiene borreguitos. Agarre pelitos de cada de los animales. Agarre pelitos de los borreguitos, agarre pelitos de los caballitos, de las vaquitas, de las que le quedan, porque ya han perdido muchas, ¿sí? Entonces, lléveme de esos, de los pelos de los animales, tierra las cuatro esquinas de su casa, de sus terrenos, y yo me voy a encargar en bloquear este daño que están haciendo, porque de lo contrario usted va a quedar en cualquier momento inservible, mi querido amigo. No solamente va a quedar en la ruina, sino que va a quedar sin salud. Entonces, no espere que fracase completamente. Mis queridos amigos, así es como contestamos y le respondemos a las personas que confían en nosotros. En este momento, usted que me escucha allá en el campo, que me está escuchando allá en la milpa, allá en el rancho, en ese momento que está pasando por momentos difíciles, donde usted tiene hijos que se han vuelto desobedientes, donde usted tiene que su hogar ya está al borde de la separación. Están que agarra uno por un lado y el otro por el otro, porque no se entiende, no se comprende, ni ustedes eran hogares que funcionaban muy bien. Puede ser que ustedes estén siendo víctimas del daño y la maldad, y ustedes lo están ignorando y están permitiendo que esos problemas avancen más. Así que, mis queridos amigos, vamos a solucionar todos esos problemas. Visítenme y tengan la seguridad que vamos a ayudarles. Me dice el ingeniero de sonido que en este instante, que en este momento ya tenemos llamada en vivo y en directo. Sí, bueno, ¿con quién tengo el gusto?
3: Con Jodón.
2: Cuénteme, mi hijito, ¿sería tan amable, por favor, de regalarme su fecha de nacimiento?
3: 6 de abril de 1958.
2: 6 de abril de 1958, nacido bajo la constelación del signo Aries. Mi hijito lindo, préstele atención a lo que le voy a decir. Sus problemas, sus enfermedades, sus dificultades, lo que usted está teniendo, ese problema de la inflamación de la próstata, ese problema que usted tiene de la impotencia sexual, esos cansancios que siente en la nuca, no son normales, mijito. Esos problemas son sobrenaturales. Hay una persona que le tiene mucha envidia, que le tiene mucho coraje, y desafortunadamente me lo tiene dañado, me lo tiene embrujado, para que usted no viva bien, para que usted tenga muchos inconvenientes en la vida. Dese cuenta que usted en la vida ha luchado muchísimo y las cosas no le han salido como usted ha querido, sino que día a día con más problemas, día a día con más enfermedades, y por esa razón las cosas no marchan bien. Es importante, mijito lindo, que así como usted tomó la decisión de comunicarse, de hablarme, de darme la oportunidad de decirle qué es lo que está pasando, necesito que usted me visite para poderlo curar, ya que este problema lo puede llevar, Dios no lo quiera, a una cama, dejarlo postrado, inservible, porque eso es lo que quieren con usted, mijito.
3: Sí.
2: ¿De acuerdo? El día que usted me vaya a visitar, hágame un favor, porque sé que su cuerpo pide ayuda, pide auxilio a gritos. El día que usted me vaya a visitar, me lleva agua bendita, ¿de acuerdo?
3: Sí.
2: Me lleva una veladora de color amarillo, para hacer una purificación de su cuerpo, un desdoblamiento espiritual y retirar todo ese negativismo que hay en usted, ese daño, esa maldad que están haciendo en contra suya, ¿de acuerdo?
3: Sí.
2: Listo, mijito lindo, entonces échele ganas. Dios lo bendiga y espero verlo muy pronto. Eso sí le digo, no esté yendo donde los médicos. Eso usted gasta dinero en vano. Dese cuenta que su casa ya parece una farmacia con un medicamento de una clase y de otra, y eso no le funciona de nada. Así que lo que tiene que hacer es visitarme.
3: Me eche puños de pastillas.
2: Exactamente.
3: Hijo, ni así.
2: Pues es que, mijo, como le digo, el problema suyo es de una brujería, es de un daño, y por más medicina que usted consuma, lo único que está haciendo es intoxicar más su cuerpo y dejando que el mal, que la brujería siga avanzando. Entonces, ¿qué hay que hacer en este caso? Visíteme y hágalo cuanto antes y tenga la plena certeza.
3: Déjeme a ver si hay quien me lleve.
2: No se preocupe, mijito, que echándole ganas en el nombre de Dios pronto nos podemos ver, ¿listo?
3: Ándale, sí, por ahí nos vemos.
2: Bueno, Dios lo bendiga, gracias por confiar en nosotros, gracias por darme la oportunidad de orientarlo. Que esté muy bien, lo espero ver muy pronto. Hasta luego.
3: Sí, muchas gracias, adiós.
2: Yo le invito, con medida y respetuosamente, a que se comunique. Escríbame a través de un mensaje de texto su nombre, su fecha de nacimiento. Póngame su pregunta, su duda, su inquietud, si es que lo quiere hacer. Y también, si usted quiere llamarme, puede también comunicarse. Las líneas están habilitadas, las líneas están abiertas para que usted se oriente. Somos un grupo de maestros, todos dispuestos a brindar ayuda, a brindar soluciones a ustedes que les necesitan de nosotros. Somos un grupo de grandes parapsicólogos, mentalistas, espiritistas. Yo, el jefe supremo, estoy preparado para poderle orientar a usted, mi querido oyente, y que usted pueda triunfar en la vida. Es momento de que ustedes puedan triunfar. Es momento que le digan adiós al sufrimiento. Es momento de que usted le digan adiós a sus tristezas, adiós a sus dificultades. Es momento que reaccionemos. No permitamos, mis queridos amigos, que sus problemas los venzan, ni que sus enfermedades los tumben a una cama. ¿Por qué digo esto, mis queridos oyentes? Porque yo sé que en este momento hay cantidades de personas que tienen diferentes enfermedades y se encuentran algunos en silla de ruedas, otros se encuentran postrados en una cama y dicen, pero yo no puedo ir donde el hermano Gregorio, ¿qué puedo hacer? Simplemente, mis queridos hermanitos, yo les quiero decir a ustedes que el querer es poder, y si ustedes quieren, tengan la plena certeza y seguridad que ustedes van a poder acercarse con nosotros, ¿sí? Entonces, ¿qué tienen que hacer en este momento? Hablar con un familiar, con un ser querido y pedirle el favor de que los acerque con nosotros. Si usted por sus propios medios no lo puede hacer, pídale a un ser querido que lo acerque y tenga la seguridad que usted después va a regresar solito, porque nos vamos a encargar, a través de nuestros conocimientos y la fe que usted deposite en Dios nuestro Padre Celestial, nos vamos a encargar en darle la solución, en quitar sus tristezas, en quitar sus dolencias, en quitar sus llantos, en hacer de que usted sea una persona feliz, que diga, gracias Dios Padre Celestial por permitirme este día tan bonito, gracias por permitirme vivir en este mundo tan hermoso, porque es un mundo maravilloso, lleno de cosas lindas para nosotros, sino que desafortunadamente hay personas que no lo pueden disfrutar porque son víctimas del daño, son víctimas de brujería, son víctimas de hechicerías o se encuentran enfermos con alguna enfermedad que los agobia. Entonces, para que usted encuentre solución, apunte nuestros teléfonos y comuníquese, apunte nuestra dirección y visítenos. 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Cualquier duda, pregunta o inquietud, usted es de las personas que trabaja, lucha, se esfuerza, se sacrifica, pero todo le sale mal, sus animales se le mueren, sus tierras no producen cosechas, tiene hijos desobedientes, tiene inconvenientes con su pareja, tiene inconvenientes en su hogar, tenemos la solución. Así
4: 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Los estaré esperando, mis queridos oyentes, mis queridos amigos. Hemos llegado al final de este su programa, Los Grandes Secretos y Misterios del Hermano Gregorio. Ojalá que haya sido este programa del gusto y del agrado de todos y cada uno de ustedes. Será hasta una nueva emisión, si el Todopoderoso les presta y me presta la vida. Que Dios los bendiga.
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0: La M Mexicana te da la hora. Son las 8:08.
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0: 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La albirroja eliminó a Alemania en penales 3-4 en 16avos de final del Mundial 2026. 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Paraguay avanza octavos. 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

nació el señor Domingo Estrada Méndez a la edad de 80 años. 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Descanse en paz el señor Domingo Estrada Méndez, Funerales Lara de San Ciro de Rafael Lara.

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1: Hola, ¿qué tal, queridos amigos? Aquí en su programa Nutriendo tu Salud, un servidor, el doctor Rafael Martínez Sánchez.
2: Hola, buenas noches a todos. Les habla la licenciada de nutrición, Marta Anaí Martínez Mendoza. Un placer, como siempre, estarlos acompañando esta lluviosa noche.
1: Lluviosa semana, porque va a estar lloviendo lunes, martes, miércoles y jueves. Y ya se va a calmar un poquito el fin de semana. El dólar está en, el peso mexicano está en 17.48 con respecto al dólar, y la mínima la tendremos el próximo jueves, 19 grados centígrados, y la máxima 32 el sábado. Y también pues hubo un terremoto tremendo ahí en Venezuela, nuestros hermanos venezolanos, pues desgraciadamente hay ahorita y hasta el momento 1719 muertos y edificios, 59,000 edificios dañados. Y luego hoy les tembló otra vez, no tan fuerte, pero más o menos. Eso nos recuerda el terremoto en México del 85, que fue terrible. Se contabilizaban alrededor de 20,000 muertes. Había un hotel Regis allá en el centro de la Ciudad de México, se cayó todito. Antes decían, no corran, no se salgan, mejor pónganse debajo de los marcos de las ventanas o en un escritorio, pero desde esa vez, pues ya no lo hacen. Y a los de provincia que íbamos y salíamos disparados, nos criticaban nuestros amigos chilangos, en nuestros paisanos. De que por qué, sí, que pues eres del rancho, de la provincia, y desde ese terremoto ya también hacen lo mismo. Corrió porque
2: que
1: las
2: quedó.
1: Personas que se salvaron en el hotel Regis fueron las que corrieron, y las que se quedaron ahí, Televisa también se vino abajo, y pues murieron desgraciadamente. Hubo muchos muertos, sí. Pues es cosa que no se le decía en ningún país. Y así está la situación en Venezuela. Si tiene la oportunidad alguien, normalmente hay cuentas bancarias. A veces, aunque sea poquito, contribuye. Recordamos que Venezuela pues es un país como nosotros del tercer mundo, pero tan peor que nosotros. Y normalmente pues vemos venezolanos que se vienen a trabajar a México o se van a
2: para imagínense
1: Unidos.
2: Para que se vengan a trabajar para acá.
1: Y pues sí, nuestras solidaridad con el gobierno de Venezuela y con el pueblo de Venezuela en sí. A raíz de eso, el gobierno de México mandó ayuda por orden de la presidenta Claudia Sheinbaum. Y pues México tiene, por lo mismo que sufre México temblores, que nunca puedes decir de esta agua no beberé, debemos estar preparados siempre con las alertas sísmicas en México, que es el lugar entre México, Michoacán, Guerrero, Puebla, Oaxaca, es donde hay las situaciones de temblores más intensos. Entonces pues hay que estar preparados, y México mandó personal especializado en el rescate con perros adiestrados y parte del ejército, parte de voluntarios que hacen una labor extraordinaria en este tipo de desastres. Y el día de hoy
2: traemos un tema
1: muy interesante
2: estas
1: situaciones.
2: Sí, precisamente era lo que iba a comentar. Yo creo que hoy en día las personas también, obviamente por la cuestión de la cercanía hasta las redes sociales, y eso ha aumentado considerablemente las tasas de depresión, de ansiedad en la población actual. Y pues traíamos al tema algunos algunas recomendaciones de antidepresivos naturales, ¿ok? Esto, les voy a hacer hincapié de que esto es sobre todo en personas que padecen, puede ser una depresión leve, ¿ok? Nunca va a suplir el diagnóstico y el tratamiento de un especialista, y si ya están indicados con algún tipo de depresión o alteración mental, siempre se debe de preguntar al especialista el consumo de estos complementos, sobre todo complementos. ¿Por qué? Porque pues pueden generar alteraciones, puede ser que muchos no están todavía dosificados, entonces que puedan generar alteraciones con el tratamiento actual que ya se está llevando, ¿ok? Entonces, estas recomendaciones que les traíamos precisamente era para las personas que tienen una depresión leve a moderada y que muchas veces pues están un poco renuentes a acudir con el especialista o no tienen tanto tiempo sintiéndose así, es reciente o puede ser algún episodio, alguna situación emocional que acaba de pasar y que nos ha alterado el estado emocional o mental en estos momentos.
1: Fíjate que lo que pasa también a veces es que no se les hace caso, no son personas que puedan en su momento pedir la atención por ellas mismas, y la familia no se da cuenta, no les toma atención. Desde la niñez puede suceder estas situaciones, peor en la adolescencia, que puede llevar a situaciones de suicidio o riesgo de intentos de suicidio, y en personas mayores también.
2: Sí, la realidad es que ahorita también en el adulto mayor muchas veces no se le da la atención a su salud mental, pero ellos también tienden a tener una alta incidencia de casos de depresión o de ansiedad. Entonces, vamos a traer lo que primero la definición de qué es la depresión leve, ¿ok? Volvemos a lo mismo, esto no reemplaza ningún diagnóstico médico, pero sí nos puede ayudar a que si nosotros estamos sintiendo alguno de los síntomas, podamos acercarnos a alguien que nos pueda proporcionar una ayuda. Entonces, una depresión leve se caracteriza por un estado de ánimo bajo y la presencia de dos o tres síntomas adicionales. Normalmente los síntomas más comunes es emocionales, una tristeza persistente, porque a veces pensamos que la persona ya está triste, hasta está deprimida, pero después se regula. Esta tristeza es persistente, esta tristeza no cambia de un día para otro, ¿ok? Se mantiene en nuestras actividades cotidianas o antes en lo que disfrutábamos, ya no le encontramos la misma sentido, sensación de vacío, un desánimo o una irritabilidad inusual. Estas emociones que son recurrentes, que dice, ay, las actividades que antes me emocionaban, pues ya no me están emocionando, ya perdí el interés por hacer nuevas actividades, por sociabilizar, por salir, o que está cambiando mucho nuestra personalidad a como antes nosotros disfrutábamos de la vida. Cognitivos, hay dificultad para concentrarse, problemas para tomar decisiones y pensamientos enlentecidos, que son estos pensamientos pues lentos, por así decirlo. Intereses, pérdida del interés o capacidad de disfrutar, que es la anedonia en pasatiempos o actividades que antes gustaban. Entonces, si notamos que es porque hay pacientes que dicen, es que no me siento mal o no me siento triste, pero si le preguntas, ¿has experimentado felicidad en el último tiempo? ¿Has sentido amor? ¿Has sentido euforia? ¿Has sentido alguna actividad? Pues no, entonces tal vez no te sientes muy triste o deprimido, pero al mismo tiempo no estás experimentando las otras partes, que es una felicidad o un amor. Entonces, el que tú te sientas como en un limbo o que siempre tu estado emocional está pues ni alto ni bajo, también puede ser unos síntomas de importancia que es mejor que tú los empieces a observar. y físicos y de comportamiento, pues la fatiga o falta de energía, alteraciones en el sueño, en el apetito o tendencias a aislarse socialmente. Entonces es esas veces de vamos a salir, no, mejor me quedo en mi casa, no, mejor me voy a dormir, no. Entonces, y cualquier oportunidad que tienes es de me quedé dormida tantas horas. Entonces, muchas veces es la de, es que no estoy deprimida porque voy al trabajo, porque salgo, porque, pero esas son actividades rutinarias. Puede ser que la depresión o el estado de ánimo escale. Entonces, siempre tener estas observaciones sobre nuestros estados de ánimo y comportamiento, pues es bueno identificarlas, y si nos es posible acudir con un profesional de la salud mental para que tengamos esa guía que a veces necesitamos, ¿okay? Entonces, ya explicando esto, pues traíamos a la recomendación algunos complementos que han visto que en general la forma en función es proporcionar al cerebro los componentes básicos necesarios para producir neurotransmisores, ya sea la serotonina o la dopamina, que ayudan a regular el estado de ánimo, ¿okay? Entonces, siempre la recomendación antes es principalmente revisar la dieta. Entonces, antes, y eso es hasta nivel nutricional. Un suplemento, un complemento no alivia por sí solo el síntoma. Muchas veces la regulación de la dieta, el mejorar nuestros hábitos alimenticios, nuestros hábitos de sueño, nuestros hábitos de actividad física, tiene una repercusión positiva en nuestro estado de ánimo. Pero muchas veces en lo que hace el efecto, si tenemos mucha alteración de la alimentación, en lo que vamos cambiando de poco a poco nuestros hábitos, pues el complemento con ciertos suplementos pueden acelerar la mejora o ayudarnos en estos procesos.
1: Pero en sí, ¿qué tipo de alimentación es la más idónea para este tipo de personas que tienen predisposición a sufrir periodos de depresión leve?
2: Principalmente, los alimentos ricos en vitaminas del complejo B ayudan mucho con estados depresivos. El disminuir sobre todo significativamente el consumo de harinas refinadas y azúcares simples es una de las mejores estrategias para todas las cuestiones de salud mental, para las cuestiones hasta de trastorno de déficit de atención, de autismo, todo eso. El disminuir el consumo de harinas refinadas y azúcares simples mejora significativamente los procesos neuronales de cada persona. Entonces, principalmente es esto, reducir el consumo, pero dentro de la alimentación, por ejemplo, se recomienda seguir una dieta rica en vitamina B, que incluye alimentos como verduras de hoja verde, huevo, legumbres, betabel, que es remolacha, semillas de girasol. También se busca aumentar el consumo de cereales integrales, ¿okay? Entonces, regresar a la alimentación natural, a lo que encontramos en la tierra, por así decirlo. O sea, no se lo comanda de la tierra, sino que lo que nos da nuestra propia tierra, nuestro propio mundo, sin tanta alteración del ser humano, o sea, sin cambiar tanto la estructura, realmente nos acerca a procesos, sobre todo emocionales, más estables.
1: ¿Y qué tipo de ejercicio pudiéramos optar? No sé si sea bueno correr o bien ir al gimnasio, porque aquí, o el zumba, porque son situaciones en que te socializas más cuando vas al zumba o algún tipo de ejercicio grupal que cuando lo haces tú en forma solitaria en ejercicios como el caminar al aire libre o
2: Realmente hay estudios que comprueban, por ejemplo, las actividades al aire libre mejoran bastante los estados alterados de la mente, por así decirlo. El conectar, por ejemplo, con la naturaleza, con plantas, con animales, con la tierra, nos ayuda bastante. Pero
1: la actividad descalzo, ¿recomiendas, verdad? Cuando lo puedes hacer en lugares que
2: por las actividades sensoriales, no hay como tanto a la cuestión depresiva, pero pues pueden ser sobre todo las actividades al aire libre, ¿ok? El conectar, el escuchar sonidos, el desconectarse un poquito de la rapidez del mundo diario, eso puede ayudar. Pero, y los ejercicios cardiovasculares ayudan mucho en el estado de ánimo. Como comentamos, actividades en las que se incluyen más un conjunto de personas o que son más sociales, también ayudan mucho a mejorar estas percepciones de soledad, estas percepciones de aislamiento que muchas veces la persona llega a tener. Y en cuanto a los suplementos que se recomiendan, por ejemplo, se ha visto estudios que, bueno, uno de los que a mí más me gustan y que casi los dejo la mayoría de la población porque es muy bajo nuestro consumo de este suplemento en nuestra dieta, es el omega 3. Entonces el omega 3 se ha visto estudios que comprueban que tomar de 1 a 2 gramos de EPA, que es un ácido eicosapentaenoico, que es un ácido del omega 3, puede ser útil precisamente porque reduce la inflamación y mejora las funciones de los neurotransmisores, concretamente de la serotonina. Entonces, más EPA que DHA, que es un ácido deicosahexaenoico. Entonces, el omega 3 tiene dos compuestos, EPA y DHA. Que contenga un poco más de EPA que DHA, se ha visto que tiene mejores beneficios. Obviamente, sí, lo ideal sería llevar una dieta rica en omega 3, que muchas veces va con el consumo de pescado, salmón, sardinas y todo eso. Pero en caso de no poder o que no nos guste este tipo de alimentos, pues suplementar con omega 3 ayuda sobre todo a nuestro sistema a reducir la inflamación que se produce a lo largo del tiempo o por la deficiencia de este omega, ¿ok? Otro de los suplementos que también se utiliza mucho es el metilfolato. Este es la forma, es una de las formas de folato, que es la vitamina B9, que puede reducir la gravedad de la depresión en alguien con deficiencia. En estos estudios, pues también siempre, muchas veces, se dice es que estás triste, pero no nos hacen tal vez unos estudios para corroborar si no hay alguna deficiencia nutricional por nuestra alimentación a lo largo del tiempo. Entonces, hacer pruebas, por ejemplo, una biometría hemática, descartar que podamos tener anemia, o una 25-hidroxivitamina D, que también se relaciona con estados alterados del estado mental, pueden ayudarnos a ver si esta síntomas de fatiga, de cansancio, de depresión, puedan estar asociados no solo a la cuestión neuronal, sino a la cuestión fisiológica, que nuestro cuerpo tenga una deficiencia como tal.
1: ¿Qué tan conveniente? Porque a veces recomiendan los multivitamínicos. ¿De alguna forma tomar estos complementos en forma individual? ¿Qué es lo mejor en estos casos?
2: Lo mejor es tomarlos de forma individual, porque no es que el cuerpo ocupa todas estas vitaminas de golpe. Cuando se hacen estudios es para corroborar que realmente esté faltando algún nutriente específico, ¿ok? Muchas veces es de, la persona está teniendo algunos problemas, por ejemplo, anemia. Es hierro, ácido fólico y vitamina B12, ¿ok? Pero ahí la vitamina A, por ejemplo, o algunos otros compuestos no tienen tanta relevancia. Y a veces, como están en multivitamínico, no sabemos o las cantidades exactas o no tienen las cantidades exactas que se ocupa para disminuir esta deficiencia. Entonces, por ejemplo, si nos hicimos el perfil de vitamina D y también ahorita hay estudios que comprueban que niveles bajos de vitamina D se ha relacionado con la depresión y que ahorita es muy común que la sociedad lo pueda tener. Entonces, hacernos los estudios corrobora que tengamos una deficiencia de vitamina D y en base a eso se puede dejar un medicamento específico con las cantidades que se necesitan, porque también va variando de acuerdo al suplemento que estamos utilizando. Entonces, no es lo mismo tener 10 de vitamina D que tal vez 20, ¿ok? Entonces, también la gravedad de la deficiencia que se tenga es como se va a abordar la suplementación de la persona, ¿ok? Entonces, lo ideal es que tomemos estos compuestos por separado o que no sean multivitamínicos, esos que nos venden de que tienen todo y ya te vas a aliviar, pues no. En otro caso, bueno, comentamos la vitamina D, también el magnesio. El magnesio y también algunos antioxidantes, como complemento el magnesio, el zinc, el selenio y la coenzima Q10, pueden ayudar a mejorar o a obtener ciertos beneficios. Sobre todo el magnesio tiene efectos positivos en la regulación del estado de ánimo y los síntomas depresivos. Una investigación publicada en Nutrients en 2025 afirma que aproximadamente 60% de los adultos no ingieren suficiente magnesio en su dieta. Entonces, volvemos a lo mismo. Cuando hay una deficiencia específica y nosotros le damos el suplemento o el nutriente que necesita el cuerpo, vamos a ver una mejora significativa. Pero si no hay una deficiencia y nosotros les damos un suplemento, no vamos a ver un gran cambio, ¿ok? Entonces hay personas que dicen, no, es que tómate esto y yo me sentí súper bien. Pues sí, probablemente tú traías deficiencia, pero si otra persona se lo toma y no está teniendo deficiencia, no va a ser el mismo efecto en el cuerpo. Entonces, estos suplementos que nosotros recomendamos precisamente es en base a un estudio o a ver cómo está la dieta acomodada, qué es lo que la persona consume actualmente, qué actividades tiene, si pasa tiempo bajo el sol o no, cómo está su calidad de sueño, y en base a eso se va dejando una suplementación personalizada, lo más personalizada que se pueda.
1: Y eso propiamente es el campo del nutriólogo en asociación con el psiquiatra.
2: El psiquiatra.
1: Y el psicólogo.
2: Sí, por ejemplo, ahorita la verdad es que los psiquiatras más jóvenes están tomando mucha importancia a la dieta sobre el impacto sobre la salud mental. Entonces hay psiquiatras que ya van a empezar o que ya están empezando a mandar a hacer estudios clínicos, o sea, una biometría, una 25-hidroxivitamina D, algunas compuestos, y empiezan a mandar primero suplementos, más que el medicamento como tal. Entonces, el cambio en este tipo de alimentación ya tiene una estrategia. Obviamente, nosotros como nutriólogos, yo veo que la persona no está consumiendo pescado o no le gusta, directamente meto omega 3, precisamente por las cuestiones de inflamación, pero en general en todo el cuerpo, ¿ok? Si la persona me está hablando de un cansancio, de que casi no se expone al sol, mandamos a hacer pruebas de vitamina D, ¿okay? Si la persona está teniendo alteraciones de sueño, si casi no duerme bien, está teniendo problemas de insomnio, mandamos tal vez un suplemento de magnesio, ¿okay? Entonces, esto es combinado con la historia clínica del paciente, ¿okay? Entonces, muchas veces el que nosotros nos sintamos mal, o nuestro cuerpo es muy bueno para decirnos cómo anda. Entonces, solo es saberlo escuchar. Cuando ya se están presentando síntomas recurrentes de tristeza, de fatiga, cuando nosotros estamos intentando hacer cambios, pero no mejoran estos síntomas, es bueno acudir a algún profesional de la salud. Ya sea que sea un médico, ya sea que sea un nutriólogo y que nos puedan derivar en caso de que sea una alteración de la salud mental. O caso contrario, de ir directamente con un profesional de la salud mental. Pero precisamente, o sea, reconocer cuando nuestro cuerpo o nuestra personalidad está cambiando. Y no esperarnos hasta que ya estamos, porque nosotros solitos cavamos el hoyo, luego ya no sabemos cómo salir de ahí. Entonces, no esperar a que sea muy tarde para pedir ayuda.
1: Bueno, pues ya hace el tiempo que se nos fue como agua. Un tema muy interesante. No sé si quieras algo agregar para finalizar.
2: Pues no, creo que les dimos un poquito rápido este tema, pero es un tema bastante interesante. Siempre, ahorita, ya en los últimos años se ha visto más la importancia de la salud mental. No es algo que lo dejemos a la ligera. Yo creo que nadie de nosotros queremos que algún familiar cercano pase por esta situación o llegue a estados más graves de depresión. Entonces, si nosotros o algún familiar está detectando algunas alteraciones de estado de ánimo, de personalidad, no dejarlo al aire libre, tomar conciencia y hacer algo por nosotros.
1: Bueno, pues muchas gracias por su atención. Los esperamos el próximo lunes. Su programa Nutriendo tu Salud.
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otro día de transmisión agradeciendo tu preferencia. Continúa la lluvia esta semana. Seguimos una temperatura de 22 grados. Es la temperatura con la cual cerramos el día de hoy, lunes, inicio de semana. Y el día de mañana nos espera una máxima de 29 con una mínima de 20 grados, con alta probabilidad de lluvia del 70%, para que tomes tus precauciones. Te deseo que pases una linda noche. Te mando un abrazo, un beso atronadísimo. Sobre todo, agradecemos siempre tu preferencia, tu sintonía a través de la frecuencia más poderosa de la Mexicana. Te invitamos a que nos sigas a través de nuestras redes sociales, Facebook, Instagram, TikTok, como la Eva Mexicana, y a mí. Ahí está el FM en Facebook, en Instagram y TikTok, como Suri está. De su bonita noche, dulces sueños, que Diosito te bendiga. Muchas bendiciones para ustedes, dulces sueños, y que mañana gane México. Buenas noches, bye.

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0: 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Paraguay hizo historia. La albirroja eliminó a Alemania en penales 3-4 en 16avos de final del Mundial 2026. Orlando Gil atajó dos lanzamientos y José María Canale fue el héroe definitivo. Paraguay avanza a octavos. 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
1: Y así de rápido llegamos al último día de junio del 2026. ¿Cómo está usted? Muy buenos días, yo soy Gilberto Rodríguez Salas y les saludo en la frecuencia 94.5 de FM, que es la M mexicana. Muy buenos días, una mañana un tanto despejada, ya no llovió, ni en la madrugada ni en la noche, pero cómo nos cayó agua ayer, ¿verdad? De todos modos, continúa el pronóstico de lluvia para las próximas horas. De hecho, todos los días, pues ahí marca que lloverá. Algunos días quizá más fuerte, otros días nada más un chipi chipi. Pues con que nos deje ver el partido de fútbol de hoy por la tarde-noche, ¿no? De México contra Ecuador, pues todo está bien. Sobre todo para que se ponga la emoción en la plaza principal de Río Verde, que se ha convertido en un verdadero epicentro del ambiente futbolístico como no se veía en muchísimos, muchísimos años, incluyendo otros mundiales. Así es que la invitación está puesta hoy, un día importante para el deporte mexicano. Este juego de 16avos de final es la primera vez que en una Copa del Mundo se juegan 16avos. Antes eran octavos, luego cuartos, luego semifinales y luego la gran final. Ahora por tantos equipos se han hecho más juegos, por eso estos juegos que se han puesto bastante buenos, ya le platicaré de los resultados más adelante y cuál es la cartelera de este día, además del juego de México contra Ecuador. Hoy se conmemora a San León, Marcial, Lucina y Adilia en el Santoral. Hoy es 30 de junio del 2026. Se conmemora también el Día Internacional de los Asteroides, el Día de las Redes Sociales, el Día Internacional del Parlamentarismo, o sea, de quienes son diputados y senadores, el Día Mundial de la Artrogriposis Múltiple Congénita y también este 30 de junio en la historia, en 1520, los aztecas gobernados por Cuitláhuac expulsaron de la ciudad de Tenochtitlán a los conquistadores españoles en la llamada Noche Triste. También un día como hoy, en 1521, o sea, un año después, los conquistadores españoles arrasaron la ciudad de Tlatelolco, aliada de Tenochtitlán, en una de las batallas decisivas de la conquista y la destrucción del Imperio Azteca. Un año le costó a Hernán Cortés, pues, conquistar, ¿no?, a lo que ahora es México, en aquel tiempo Tenochtitlán. En la historia, en 1905, Albert Einstein publicó 4 investigaciones de enorme valor científico, entre ellas la teoría especial de la relatividad. Para 1906, en Estados Unidos, el presidente Roosevelt firmó una ley que autoriza al gobierno federal para inspeccionar las industrias alimentarias y obligó a los fabricantes a especificar la lista de ingredientes. ¿Qué cosas, no? Bueno, la historia, ¿no?, de lo que marca hace 120 años, que de repente la gente vendía cosas y no sabía qué tenía. Bueno, ahora pasa más o menos lo mismo, por todos los multiprocesados que comemos, que suponemos que es chocolate. No, hombre, ¿cuál chocolate? O pensamos que incluso puede ser azúcar. ¿Cuál azúcar? Son otro tipo de derivados, que muchos de ellos lamentablemente son cancerígenos. ¿Y qué me dice usted de los colores? Sí, los colores de la comida, ¿no? Eso que se comen lamentablemente nuestros niños, que se devoran, todos estos dulces, pues tienen colorantes, muchos de ellos pues ya han sido estudiados que son cancerígenos. Bueno, pues hace 120 años comenzó este asunto de saber qué tenían los alimentos, ¿no? En 1966, en los Estados Unidos, se fundó la Organización Nacional para Mujeres, el grupo feminista más grande de este país. Y bueno, un día como hoy, en el 88, un día muy triste para México, ya que la FIFA sancionó a la Selección de Fútbol de México y a todos los representativos nacionales con una suspensión de 2 años por alinear jugadores mayores de edad en la eliminatoria de la Copa Mundial de Fútbol Juvenil de 1989, 87, quedando fuera de toda competición futbolística, principalmente de la Copa del Mundo de 1990. Este caso fue conocido como el de los cachirules. Sí, no fuimos al Mundial 90, el de Italia, con una gran generación de futbolistas. Hubiéramos podido llegar quizá con pues estos grandes jugadores del 86, como Tomás Boy, como el propio Javier Aguirre, como Hugo Sánchez, ¿no? Como Luis Flores, que era un equipazo, por supuesto, el portero Pablo Larios, y algunos otros jugadores, ¿no? Que comenzaban a brillar, pero pues no fuimos al Mundial en el 90, Mundial que, por cierto, fue ganado por Alemania después de vencer 1-0 a Argentina. Bueno, pues sí, se nos quedó ahí marcado este castigo de los cachirules. Pues sí, los cachirules es, por eso cuando dicen, oye, tú pareces cachirul, ¿no? ¿Por qué? Pues porque aparentas más edad de la que tienes, ¿no? Bueno, pues así estaban los jugadores mexicanos, todo por querer ganar y figurar, ¿no? Después del gran papel que hizo México en el 86, donde se quedó en cuartos de final. Bueno, pues esto es parte de la historia del fútbol y estamos en pleno Mundial de Fútbol, así es que aplica todos estos comentarios. Bueno, pero vamos a entrar en materia informativa. Y es que se va a aprobar en las próximas semanas la Ley General de Derechos de los Pueblos Indígenas y Afromexicanos. Esta ley tiene como objetivo promover, proteger, garantizar e implementar los derechos de esta parte importante de la población. La presidenta mexicana firmó la convocatoria para someter a diálogo y consulta en las 16,728 comunidades de los 69 pueblos indígenas y el pueblo afromexicano, pues esta consulta. Explicó que la convocatoria se publicó ya en el Diario Oficial de la Federación para que posteriormente a su consulta y aprobación por parte de los pueblos indígenas se presente a la Cámara de Diputados el 12 de octubre, que es el Día de la Nación Pluricultural, y entonces ya se comience la discusión para tener esta Ley General de Derechos de los Pueblos Indígenas y Afromexicanos. Y es que, pues hay que ser honestos, ¿no? Esta parte de la población estaba olvidada. Hay historias, pues desde Benito Juárez, ¿no? De que, pues aparentemente, aunque el Benemérito de las Américas provenía de un pueblo originario, en realidad hizo muy poco por ellos, muy poco, para algunos, mucho para otros. Bueno, vaya usted a saber, siempre la historia está dividida en dos, pero a lo largo de los años lo único que hemos hecho es desaparecer a nuestros pueblos originarios. Digo, había un censo, por ejemplo, en esta región, ahora que Río Verde va a cumplir 409 años, por allá en el siglo XVIII había un censo de pueblos originarios aquí en Río Verde. Y déjeme decirle que no hay absolutamente ya nadie de los pobladores que había en ese tiempo. Bueno, pues eso nos da una muestra de cómo nuestra civilización, nuestra parte evangelizadora, pues terminó por opacar, por aplastar, por desaparecer a los pueblos y comunidades indígenas. Por eso celebramos, ¿no?, la iniciativa y la pronta aparición de esta ley. Así lo comentó la propia presidenta mexicana, y es Claudia Sheinbaum Pardo.
2: Por primera vez en la historia del México independiente hay un reconocimiento pleno de los derechos de los pueblos. Ese es el primer punto. Ahí mismo viene el tema de la discriminación. ¿Completa? Porque se garantizan todos los derechos, colectivos e individuales. Pero el tercero, que es igual de importante, es la parte de el pensamiento de los gobiernos de la Cuarta Transformación, que es el humanismo mexicano, que tiene un pilar en las grandes civilizaciones que existían antes de que llegaran los españoles, de que nos invadieran los españoles, y que persisten hasta ahora. Ahora que vino el rey de España, el jefe del Estado español, después del debate del perdón, que nosotros seguimos pensando que el perdón es lo mejor que pudiera haber, porque engrandece a los pueblos. Pero el rey dio un paso al hablar de los abusos de la conquista, y por eso el recibirlo aquí. Pero en esa reunión, lo que yo le insistí muchísimo es que el perdón y más allá del propio perdón, lo más importante para México es la identidad que representa para todas y todos los mexicanos el reconocimiento de los pueblos.
3: Se estructura en tres ejes.
1: Y fíjense que sí es un tema importante. Mire, por ejemplo, de acuerdo a las investigaciones de don Eugenio Verástegui, aquí en Río Verde, había algo así como 15,000 habitantes en la naciente cultura del Valle del Río Verde, o sea, toda esta cultura arribeña, ¿no?, que se le conoce, que no tiene nada que ver con la música, y ya luego tomó su nombre de eso, arribeña, pues viene de río. Sin embargo, para el año 1800, solamente había 1,200 de esos 15,000 habitantes. El Valle del Río Verde abarcaba o abarca todavía los municipios de Río Verde, Fernández, San Ciro, Lagunilla, Rayón, Cárdenas, Santa Catarina y Alaquines. Entre los años 500 y el año 1100 se desarrolló una cultura con características que corresponden a las de Mesoamérica, bautizada como el Valle del Río Verde. En su época de mayor auge, su población alcanzó la cantidad descrita de habitantes, o sea, 15,000 habitantes. Y bueno, pues, ¿por qué prosperó? Porque esta cultura, pues, contaba con un sistema de irrigación de las aguas de la media luna. La agricultura era de temporal, localizado de toda esa época vestigios como cuez, cerámica, estatuillas, jarro silbador, así como pipas para fumar. Bueno, pues, ¿qué había en aquel tiempo? Incluso se han encontrado aquí vestigios del juego de pelota, de acuerdo a los escritos de Eugenio Verástegui, este gran rioverdense. La media luna fue un cenote en donde los pobladores ofrendaban idolillos y cacharros que se utilizaban para ofrenda, poco cocidos, por lo que se desintegraban, pero los que se extrajeron de los cuez eran más consistentes. ¿Cómo la ve? Bueno, pues sí, todo esto, amigas y amigos, pues lamentablemente ha desaparecido. En 1619, o sea, un par de años después de la fundación, se realizó un censo de la misión entre mascorros, coyotes, otomíes y guachichiles y dio un total de 454 indígenas, sin contar a los españoles. Y bueno, en 1695, Fray Pedro Sarmiento notificó que los pames habían llegado al Valle del Río Verde debido a las epidemias. Sin embargo, un siglo después, para 1786, Río Verde se convirtió en cabecera de partido y desde 1621 era custodia que abarcaba varias misiones. Bueno, pues ahí comenzó lamentablemente pues el acabose de estos pueblos y comunidades indígenas, de los cuales, pues, de acuerdo al INEGI, pues Río Verde no tiene población indígena o es mínima. Por eso hay que colocar en el centro de la atención precisamente eso, los derechos de las comunidades, pueblos indígenas y afromexicanos. ¿Y por qué? Porque pues usted debe de acordarse, sobre todo si rebasa los 40, 50 años, cómo nos referíamos despectivamente a los pames. No por la palabra pame, que para ellos es despectiva, y perdón por repetirla dos veces, pero yo me acuerdo que me decían cuando estaba chico, no comas parado, no seas pame, no seas penoso, pareces pame. Pues todo eso viene a meternos en la cabeza, ¿no? Una verdadera discriminación que a lo largo de los años le hemos dado a estos pueblos y comunidades indígenas. Por eso me pareció pertinente comenzar nuestro noticiero con este tema, por el respeto, por los derechos y, por supuesto, la inclusión y la no discriminación. Son las 6:54 a.m, estamos en este martes con sabor como a lunes, ¿no? Pero bueno, es quincena, así es que si usted cobra quincena, luego es juego de la selección, hay muchos lugares a donde verlos, si no quiere gastar tanto, pues hágalo en su casa, bien a gusto ahí, cómprese la bebida favorita. Al cabo que el juego se acaba a las 9:00 p.m, ya le da oportunidad, pues sobre todo si ya está grandecito, pues de aguantarse un ratito mientras se va a la cama a dormir. Bueno, pues se viene un proceso electoral importante en San Luis Potosí, en México. En México, a nivel nacional, serán las elecciones intermedias, o sea, la renovación de la Cámara Baja, la Cámara de Diputados. 500 diputados nomás son los que mantenemos, ¿no? Bueno, usted los mantiene. Si es que paga impuestos, los mantiene. Y como realmente todos pagamos impuestos, aunque no queramos o aunque pensemos que no, Pues bueno, pues ahí están mantenidos nuestros 500 diputados federales. Unos chambean, otros no chambean. Por ejemplo, hay lo que hablan mucho del diputado Óscar Bautista, ¿no? Que a pesar de las críticas, pues anda chambeando, ¿no? Ahí anda en las graduaciones. Quiera o no ser padrino de graduación, pues no está fácil, ¿eh? O sea, uno quisiera, oye, ¿por qué no me invitan de padrino de graduación? Está bien, pero ¿cuántos chamacos son? No, pues 60, caray, pues hay que darle regalo a todos, imagínense, 60. Cualquier regalito, por más sencillo que sea, ¿qué le gusta? ¿100 pesos? 100 pesos ya por 60, pues ya cala, ¿no? Y luego imagínense 6, 7 graduaciones. Bueno, algunas gestiones y demás. Pero otros diputados federales, pues son 500, se la pasan nada más nadando de muertito. Bueno, pues estos políticos profesionales, pues van a terminar ya su función el próximo año y se va a renovar la Cámara Baja. Pero lo que verdaderamente interesa son los procesos electorales locales. Se van a renovar 16 gubernaturas, entre ellas San Luis Potosí. Por supuesto que tendremos 59 alcaldes y alcaldesas nuevos o quizás de reelección en San Luis Potosí. Los 27 diputados que tampoco cantan malas rancheras, como dice la canción, en cuanto a nadar de muertito y no hacer nada. ¿Y qué más? Bueno, pues no, pues nada más. El gobernador, gobernadora, diputados locales, bueno, los síndicos y los regidores, que la verdad es que nunca terminamos nosotros por tomar en cuenta que al votar por un presidente estamos votando de forma pues un tanto indirecta por varios personajes ahí que ni conocemos, que nunca los vamos a conocer y que tampoco crea que chambean mucho desde los cabildos, sino dígame usted, ¿a cuántos regidores conoce del cabildo de Río Verde? ¿A cuántos? Yo he intentado entrevistar a 3 y los 3 les gana la pena. Bueno, perdón por esta discriminación, pero ¿se acuerda de cómo hablaba la India María? Cuando le preguntaba que se ponía hasta el rebozo ahí en la boca. Oiga, pues nomás le faltaba eso a los a algunos regidores del Cabildo de Río Verde para cuando los entrevistaba, de pena ajena. Bueno, le platico todo esto porque José Eladio Espino, que es el nuevo delegado aquí del INE en el Distrito 03 de Río Verde, nos da una visión amplia del norte que debemos de tener como ciudadanos en el tema de la elección, medios de comunicación y más. Es una plática interesante que sostuvimos con él. Él es Eladio Espino. Le comento, es el actual delegado del INE en Río Verde.
4: Claro. Además, digo, además de mantener nuestra credencial actualizada, es importante pues informarnos, contrastar ideas, contrastar noticias. Conocer a las personas aspirantes, empezar a revisar toda la información necesaria para no contaminarnos con todo lo que sale en redes sociales o en fuentes que a veces no son de información, sino de desinformación, ustedes lo saben. No creernos todo lo que dicen las redes sociales, no creernos todo lo que dicen los influencers de, bueno, ya ahora ya no son youtubers, ¿verdad? Ya son otras plataformas, sí. Sí, y tratar de allegarnos de la mayor información posible para tomar una decisión responsable, que votemos por las ideas, más que por los colores, más que por la inercia, y bueno, que votemos sobre todo libres, es decir, que tomemos una decisión, la que sea, por la fuerza política que sea, pero que la tomemos de manera libre, que no nos dejemos presionar. Por supuesto que tampoco, ¿cómo se llama? Que no nos dejemos presionar ni por ni por la tradición, a veces ni por la familia, sino que lo hagamos de manera informada y libre. Creo que si cada ciudadano pone de su parte, pues vamos a tener una decisión que al final va donde va a prevalecer la decisión de la mayoría. Ahora también, la otra es que si por alguna razón les toca ser sorteados para ser funcionarios de mesas directivas de casilla. Digo, recordemos que todavía no se sortea el mes, todavía no se sortea la letra, pero eso ya se definirá a finales de este año y a principios del siguiente. Pues participemos con todo el gusto del mundo a participar. A veces nada más lo vamos a hacer una vez en la vida, pero es un día que le vamos a regalar a la democracia de nuestro país.
1: Bueno, pues siempre es un tema muy romántico y soñador este asunto de la democracia, pero la verdad es que sí estamos de acuerdo con lo que dice José Eladio Espino sobre lo importante, no solamente ir a votar, todo lo que conlleva antes de ello. Mire, ahorita todo esto de la democracia, todo esto de la política está en estufa, todo está apenas cocinándose, como cuando hacemos el caldito y hay que partir pues primero las verduras, ¿no? Luego ya hay que checar bien el azafrán o si le va a poner ahí jitomate y todo. Bueno, pues así está la política ahorita. Le podrían decir, va a quedar bien bueno el caldo, pero capaz que no, ¿eh? Porque pues le faltó ahí ponerle pues el toque, ¿no?, de la abuelita. Pues sí, así puede pasar con sus políticos. Uno ahorita puede decir, yo voy a ser candidato y resulta que no va a ser, o yo voy a ser presidenta y no va a ser, yo voy a hacer esto, pero pues del plato a la boca, hablando gastronómicamente. Pero sí es importante conocer a todos los aspirantes o aquellos que han levantado la mano. Fíjense que en Río Verde y realmente en toda la región ha ocurrido una situación muy, muy, muy importante que yo sí me gustaría dar a conocer, y es que los aspirantes o tienen miedo o no quieren salir o suponen que pueden violentar la ley, pero se necesitan que mejoren los liderazgos en toda esta región. O sea, que haya alguien valiente que levante la mano y diga, ¿sabe qué? Yo quiero ser presidente municipal. A ver, lo estoy diciendo nada más aquí en cortito. Yo quiero ser presidente por esto y por esto. Pero además, yo quiero ser porque puedo resolverlo y sé cómo resolverlo. Y bueno, que se convierta en una sana, pues, ¿qué le gusta? En una sana propuesta y además en un sano contrapeso político. Lamentablemente, pues hay por ahí algunos perfiles que sabemos que pudieran ser candidatos, pero que no han demostrado, pues, realmente ser una verdadera oposición para lo que actualmente tenemos como gobiernos municipales en toda la zona media. Ojalá pudieran surgir esos perfiles, le hace muy bien a la sociedad, pero bueno, pues todavía tienen chance, ¿no? Estamos ya a julio, que ya es la mitad del año, y bueno, pues ya tendrán algunos mesecitos para poder resolver esa situación. Bien, la UASLP se prepara para, pues mañana, su examen de admisión, que es un evento, pues importante, es una fecha especial para miles de estudiantes de bachillerato. Bueno, pues la universidad informó ayer que a partir del miércoles 1 de julio estará disponible la descarga del pase, perdón, el examen es el día 3 de julio, pero a partir del 1 de julio estará disponible la descarga del pase para presentar el examen único de conocimientos, requisito indispensable para ingresar a las sedes donde se aplicará la evaluación este julio, 3 de julio. Bueno, que es viernes, ¿no? La titular de la Secretaría de Servicios Escolares, la doctora Claudia González Acevedo, dio a conocer que la liberación del pase se realizará el próximo miércoles, o sea mañana, de manera escalonada a partir de las 3 de la tarde, de acuerdo con la facultad y carreras seleccionadas por cada aspirante. La descarga deberá realizarse a través del portal aspirantes.uaslp.mx. Quienes no puedan hacerlo el día y hora asignados tendrán la oportunidad de obtenerlo el jueves 2 de julio. Ya estamos todos listos, dijo la funcionaria. La universidad también concluyó las capacitaciones de los docentes, los supervisores y el personal de apoyo, además de tener preparados todos los materiales para la aplicación del examen. La jefa de servicios escolares recomendó a los aspirantes llevar el pase preferentemente impreso, aunque también será válido presentarlo en un dispositivo móvil. Recordó que durante la aplicación del examen únicamente se permitirá tener sobre el escritorio un lápiz, una goma y un sacapuntas, nada de celulares ni de acordeones, por aquello de la elección judicial. Pero bueno, pues le deseamos lo mejor a todos los estudiantes. Yo sé que para muchos, por sus papás o su familia, es un día de mucho reto, es un día de mucha presión. Oiga, pues es que vienes de una familia de doctores. Tienes que ser doctor, mijo. Y tienes que meterle muchas ganas y tienes que salir como doctor. Híjole, y si no, imagínese la presión de un chavo de 17 años, o una familia de ingenieros, o una familia de, bueno, pues lo que le pedimos a los estudiantes es, pues nada más un poco de tranquilidad, de saber que tienen muchas capacidades, que tampoco pasa nada si no aprueban el examen. Entendemos yo que hay mucha competencia, pero hay muchas más oportunidades. Y se ha dicho siempre que cualquier universidad es buena dependiendo de la actitud que tenga cualquier estudiante. Así es que, pues a bajarle la presión a nuestros estudiantes, ¿no? Que necesitan esa palabra de aliento. Y bueno, ahí si usted conoce a uno de esos bachilleres que va a presentar examen, pues ahí tranquilícelo, ¿no? Digo, es importante que quede. Eso sí, eso no lo podemos dejar de lado. Pero tampoco es así como que se acabe el mundo si no quedamos dentro de una de las universidades, sobre todo públicas, ¿no? En México. Y más cuando, por ejemplo, el rector, mire cómo está la cosa, ahí le va. Mire, en medicina, que es lo que más buscan muchos estudiantes, ¿no? Y donde más se cree que hay menos oportunidad de ingreso. Mire, aquí tengo el dato, ahí lo estaba revisando ayer, que es bastante complejo, pues vaya, ingresar a la universidad. Aquí está, aquí lo tengo, es este. Sí, mire, van a la universidad, ay, aquí está, se me perdió. Pero ahorita lo buscamos, ahorita lo encontramos, no se me preocupe. Ahí está, ya lo encontré. Ok, no lo encontré. Ahorita lo encontramos y ahorita se lo ponemos. Y si no lo encontramos, pues no se lo comentamos. Tenía el número exacto de estudiantes que van a ingresar a la UASLP en medicina. ¿Y cuántos están ahorita actualmente solicitando ingreso a la universidad? Perdón por no traer el dato a la mano. Creo que aquí lo tengo. Sí, aquí está. Creo que aquí estaba. Pues no. Ah, sí, ya lo tengo. Mire, dice, recordó que de los más de 15,000 aspirantes que presentarán examen de admisión a la universidad, alrededor de 2,700 buscarán ingresar a medicina. 2,700. ¿Sabe cuántos lugares hay? 156. 2,700 buscarán entrada o buscarán ser médicos y en la UASLP hay 156 lugares disponibles. Dijo el rector, es difícil entrar, sí es muy exigente, pero como sociedad exigimos calidad en la atención médica. Bueno, tiene razón el rector, que por cierto fue director de esa facultad, de la Facultad de Medicina. Perdón por no tener el dato a la mano, pero bueno, es que no lo tenía preparado precisamente para informárselo hasta mañana. Vamos a ir a una pausa, regresamos aquí a La Noticia en Todas Partes, son las 7 de la mañana con 7 minutos de este 30 de junio del 2026. Es martes, volvemos.

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4: Bueno, pues ya estamos de vuelta aquí en La Noticia en Todas Partes. Una mañana muy agradable. Ayer estaba lloviendo a cántaros. Muchas obras pues de construcción se quedaron ahí paradas. Pues, ¿cómo avanzar? Sobre todo temas de drenaje. Mire, siempre lo hemos comentado con el tema del frío y el tema de la lluvia. Pues es verlo de forma muy romántica, ¿no? Ay, qué bueno fuera, ¿no? Estar a esta hora acostado en mi cama viendo una película. Le recuerdo que hay mucha gente que cuando llueve o hace mucho frío no trabaja. Pero por encima de eso, no trabaja y no gana dinero. Esa es la realidad que tenemos, ¿eh? Digo, qué padre, ¿no? Que usted tenga un trabajo, pues que vaya, le den chance de llegar tarde o de salir antes o de medio hacerse tonto. Quería decir otra palabra, pero pues no puedo. Hacerse tonto en la chamba, sabiendo que usted va a tener su paga segura cada 15 días, cada semana, pero hay otras chambas que no, ¿eh? Comerciantes ambulantes, imagínense, tenían que pagar, no sé, alguna letra de una moto o algo, y ayer ante la lluvia, pues ¿para dónde me hago? ¿Qué hago? Pues ni modo que venda, pues realmente no, hay que pensar en esta parte de la población que es sumamente, sumamente importante. 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Va usted a escuchar la voz de José Luis Alonso, él es el presidente del Colegio de Ingenieros Agrónomos. Le preguntamos sobre la situación que estos profesionales de la agricultura, pues ven sobre el campo mexicano, sobre los productos que nacen ahí de la tierra. ¿Qué opinan los ingenieros agrónomos del rumbo que está tomando la agricultura y el campo en el país? Esto nos dijo José Luis Alonso.
5: Mira, la agronomía está de sobra de siglo, los precios de garantía no son correspondientes con el valor que tiene producción de los cultivos, en este caso básicos, por ejemplo. Por eso está ahorita las demandas a nivel nacional, desgraciadamente las políticas públicas del gobierno actual han limitado mucho los recursos de apoyo a los productores. Y bueno, pues somos vecinos de Estados Unidos, que son socios comerciales en Canadá, pero ellos sí tienen subsidios muy, muy importantes, cosa que en México prácticamente han desaparecido. Eso, pues, ha limitado mucho la producción y hay gran cantidad de tierras ociosas, los productores ya no alcanzan a hacer sus actividades. Definitivamente hay una crisis hídrica muy importante. El cambio climático es el problema principal derivado de las malas prácticas de la sociedad en general. El humano ha sido el factor más preponderante para limitar y que se desarrollen más los problemas climáticos. Ha habido grandes desertificaciones por deforestación sin condición y malas prácticas agronómicas, etcétera. Entonces, eso aunado al uso indiscriminado del recurso hídrico, ¿verdad? De repente no llevan el control de los riegos, se les tiran las acequias, etcétera, se les revienta. Entonces, allí pues, hacemos un llamado nosotros para que pues, el sector público se aboque a preparar programas de eficiencia hídrica en el estado. Ahorita los programas que estamos manejando como parte del colegio es todo lo que ya toca en agricultura sustentable y sostenible, más que la ganadería, para justamente en ese sentido ir obteniendo y mejorando los recursos y tenerles el mejor razonamiento posible.
4: Así es que los principales retos de la agricultura, pues los llamados precios de garantía, el costo de la producción muy a la baja y el tema del agua potable. Pues sí, pues qué, pues es básico, los dos importantísimos. 7:14 de la mañana. San Ciro de Acosta ya tiene a su reina del paisano para los próximos festejos del quinto festival del Guapango Arribeño y el primer concurso nacional de bailadores de Guapango Arribeño. Se trata de la señorita Elisandra Hernández. Elisandra Hernández es una jovencita nacida en California, en Oxnard, California, pero de profundas raíces potosinas y sancirenses. Ella es aspirante a la carrera de medicina, y bueno, pues Elisandra Hernández fue elegida como Reina del Paisano 2026, allá en San Ciro de Acosta, donde mandamos un gran saludo. Elisandra continúa su formación académica con la firme aspiración de convertirse en médica cirujana especialista y bueno, pues con ello contribuir al empoderamiento de las mujeres dentro del ámbito de la medicina. Ha sido aceptada en importantes universidades de California, incluyendo la posibilidad de regresar a la Universidad de California en Berkeley, además de contar con admisiones en la US Davis, en la US Santa Bárbara y en la UCLA. Como Reina del Paisano 2026, Elisandra representa el orgullo de ser mexicoamericana, la fuerza de la familia, el valor de la educación y el profundo amor por San Ciro de Acosta. Bueno, pues ella nació el 3 de agosto del año 2005 en Oxnard, California, y pertenece a una generación de mexicanos nacidos en Estados Unidos que no olvidan sus tierras. Ella, por parte de su mamá, pues es de Michoacán, y por parte de su papá es de San Luis Potosí, del Capadero, allá en San Ciro de Acosta. Su familia paterna tiene raíces en el rancho El Capadero, y ahí son familias como Hernández, Aldaña, Ferretti y Orduña, familias con una larga historia y arraigo en San Ciro de Acosta. Y bueno, pues su papá se llama Óscar Gabriel, y él ya sabe, pues se fue a Estados Unidos desde muy chico. Luego se casó con una señora allá de Michoacán y bueno, pues tuvieron a Elisandra, además de una hermanita que es cuata, Gabriela Hernández, tiene una cuatita, Elisandra, y bueno, pues Elisandra la conoceremos pronto, ahora que va a regresar a San Ciro de Acosta para convertirse en la Reina del Paisano 2026. Así es que felicidades Elisandra, felicidades a San Ciro, que bueno, pues está levantando y tenía que hacerlo, levantarse de este golpecito de la semana pasada, hombre, de cuestión de inseguridad allá en San Ciro, y bueno, pues ya está todo listo para que en 11 días comience este gran concurso nacional de bailadores del Guapango Arribeño y el festival en su quinta edición. 7:17 de la mañana. La SEDESORE, que es la Secretaría de Desarrollo Social y Regional, que es una de las secretarías más importantes que tiene el gobierno de Ricardo Gallardo, porque opera los programas sociales más importantes, desde las casas, pasando por las despensas y algunas pensiones y becas, está vigilando con lupa que el programa alimentario sea entregado en tiempo y forma y que no haya sustos o no haya por ahí algunas sorpresitas de personas que quieran, pues, digamos, aprovecharse de este recurso para, pues, digamos, burlar a la población en temas de cobros u otras cosas. De esto habla precisamente el actual delegado en Río Verde de la SEDESORE, Rodrigo Castillo.
6: Desde que yo entré, he tratado de ir a todas las entregas personalmente para darme cuenta de cómo era la entrega en sí. Todas a las que yo fui, porque es imposible yo ir a todos, porque a veces coincidimos en un mismo horario en dos puntos, pero creo que yo fui al 70% de la entrega y la verdad no encontré ninguna algún problema, o sobre todo que se haya mencionado ese tipo de lo que tú dices, pero sí siempre hay que tener mucho cuidado, porque a final de cuentas este es un apoyo totalmente gratuito. Entonces lo que sí que tenemos que hacer es vigilar que efectivamente pues siga gratuito, ¿no? Digo, en este punto, pues sí, nosotros lo que hemos tratado de hacer desde que me tocó asumir el cargo, pues es que la gente, sobre todo la de más escasos recursos, pues no gaste, ¿verdad? O sea, yo ya voy a dejar los folios a las comunidades donde tenemos que entregarlas, y pues bueno, así evitar un poco ese gasto que se de gasolina a trasladarse a Río Verde, y de igual manera, o sea, las comunidades que son un poco más complicadas para llevarles, pues no vamos en un vehículo grande porque no

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2: Hello. Y luego dos socorristas que están ahí en cuclillas, pues ahí preguntándole pues, cómo se llama, quién lo trajo ahí. Y al fondo una ambulancia de la Coordinación Municipal de Protección Civil de Ciudad Fernández. Dígame usted si ese no es un monumento a la imprudencia. La moto ahí atravesada, el motociclista tirado en el suelo, la ambulancia ahí estacionada y los socorristas atendiendo a esta persona. ¿Cómo la ve? Bueno, y en La Noria, La Noria es municipio de Ciudad Fernández. Ayer decían que un vehículo se lo había llevado el río. Lo dijo una persona, pues, ¿cuál río? Pues si no lleva agua. Lo que pasa es que como estaba lloviendo, pues algunas personas pensaron que estaba lloviendo y no, pues que había, llevaba agua el río, no llevaba. Lo que pasó es que unos chavos, pues yo creo que como la película esta de los Rápidos y Furiosos, pues quisieron como emularlos y lo único que hicieron fue terminar con el vehículo con las llantas hacia arriba, ahí al lado del arroyo del río. Por eso se pensó que dijeron, oye, ¿se cayeron al río? No, pues si se cayeron al río, se los llevó la corriente. Por fortuna no, o sea, sí se cayeron al río, pero no había, realmente no había, pues agua. Imagínense lo que tuvo que haber pasado para que este vehículo se volcara y cayera al río, digo, al río seco. Qué bueno, ¿no? Pero bueno, es una situación ya alarmante, verdaderamente alarmante, los accidentes. ¿Y cuántas veces no lo hemos dicho? Creo que lo he repetido aquí como 3 veces. Ha pasado de todo. Y nadie hace absolutamente nada. Y cuando la policía se pone a chambear, resulta que luego aparecen en las páginas, algunas páginas, la policía anda extorsionando, la policía anda molestando, la policía, oh, que la canción. Entonces, ¿qué queremos? Pues entonces no se queje, pero pues tampoco ande criticando. Mire, por ejemplo, ayer vi, creo que era una página, en la mañana estaba revisando, le tomaron una foto a un policía de Río Verde que estaba pues platicando, o yo creo que lo iba a infraccionar a un camionero ahí por el boulevard, ahí cerca de la calle Madero, ahí lo alcanzó. ¿Qué cree? Pues sí, lo andan criticando, que lo que paran a los camioneros nada más para extorsionarlos. Digo, la verdad es que hay muchas quejas, y hay que decirlo, que hay quejas para Río Verde y para Fernández, y las hay, y eso no lo podemos ocultar. Pero en este caso específico, ¿qué cree? Que yo vi el camión, un camión de estos que cargan, pues, hortalizas, venía, pero que si hecho la mocha, o sea, muy rápido, por el bulevar rumbo hacia Valles, y se pasó en rojo el semáforo. O sea, dice uno, oye, ¿cómo va a ser posible, hombre? Pues si de por sí una moto que se pasa el alto provoca un accidente, a veces hasta puede provocar personas fallecidas. Ahora un camión, ¿cuántas toneladas cree? ¿Quién sabe si iba cargado o no? Y luego ya más adelante lo detuvo la policía, porque sí lo vieron que se pasó el alto, y luego vi publicado en una página que los policías se la pasaban extorsionando. Bueno, oiga, pues entonces, ¿para dónde se hace la policía, hombre? También hay que comprenderlos. Bueno, pues 7:23, ¿no? Permítame ir a una nueva pausa. Será muy breve y regresamos con más información. Hay importantes temas que vamos a seguir abordando aquí en este espacio noticioso radiofónico de noticias.

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5: Mostró lo que es, ¿no? Un gran equipo. Y con esto, pues ya se convierte en uno de los favoritos del Mundial Brasil. Luego, un juego muy apretado, muy amarrado. Un empate que se alargó hasta los penales entre Paraguay y Alemania. Terminó ganando, pues, ¿qué cree usted? ¿Los alemanes? No. Primera vez que los alemanes pierden en penales. Les ganó Paraguay. No, hombre, estos alemanes ni parecían alemanes, fallando por todos lados los penales, pobrecitos. El marcador fue de 4-3, el juego quedó 1-1. Ese juego se realizó en Boston. Y Monterrey recibió el último juego en este estadio tan bonito. Es la casa de los Rayados del Monterrey. Y un juegazo también, muy abierto, espectacular. Holanda, que bueno, en realidad se llama Países Bajos, pero le seguiremos diciendo Holanda. Empató a 1 en tiempo regular contra Marruecos. Holanda por poquito y se llevaba el encuentro, hombre, y Marruecos pues empató muy cerca del final y se fueron a penales. Y bueno, pues en los penales los holandeses tampoco fallan como que mucho y esta vez fallaron y Marruecos se llevó el triunfo. Así es que Brasil, Paraguay y Marruecos, dos latinoamericanos y un africano, Marruecos, se pasaron a los octavos de final, así es que, pues, buenos equipos, muy buenos equipos, buenos juegos. Ayer en Monterrey la gente estaba en contra de Holanda, ¿no? Como que no superamos todavía aquella vez que Robben se aventó ahí en el área y marcaron penal y nos dejó fuera Holanda. En aquel no era penal, ¿se acuerda que se hizo tan famoso? Ya pasaron 12 años de eso. 12 o 14. Bueno, pues algo así. Total que, pues, se pusieron buenos los juegos. Y hoy, ¿cuál es el menú? Bueno, pues es un menú espectacular, Costa de Marfil contra Noruega. ¿A quién le va usted? ¿A los europeos, norteños o a los africanos? Bueno, luego va Francia contra Suecia. Es un encuentro muy, muy pues, europeo, ¿no? Bueno, Noruega contra Costa de Marfil es a las 11. Suecia contra Francia es a las 3. Y México contra Ecuador a las 7 de la tarde-noche, allá en el estadio de la Ciudad de México, que se llama Estadio Azteca, pero ahora se le llama Estadio Ciudad de México. México-Ecuador. La verdad es que México le ha ganado a Ecuador un montón de veces. Y el que más le dolió fue aquella derrota en la Copa América del 93, ¿se acuerda? Cuando metió un gol, a ver, ¿quién metió un gol? Metió un gol a Patiño. Ramón Ramírez y Hugo Sánchez metieron los goles en aquella semifinal de la Copa América 93, con la cual México pasó a la final con Argentina, que perdió, por cierto. Pero la verdad es que los ecuatorianos juegan muy bonito y lo que quiera, pero México siempre ha sido hegemónico en ese aspecto. Pero bueno, pues ya saben, que luego ya a la mera hora. Yo por eso escucho a los Beatles y ya dejé de ver el fútbol, porque puras tristezas con la selección mexicana. Y bueno, pues con eso nos acordamos de la eliminación con Bulgaria, de la eliminación con Alemania, dos veces con Argentina, Holanda, y bueno, pues en otro mundial ni siquiera calificamos. A ver si nos va bien. Mire, no hay que ser pesimistas, pero tampoco lo vea con grandes expectativas, porque pues la vida sigue, los problemas siguen, las deudas siguen, y usted es feliz, gane o no gane la selección, eso es importante. 7:29 de la mañana. Oiga, fíjese, hablando de discriminación, ayer a mi celular llegaron dos mensajes de dos personas, de las cuales no voy a decir sus nombres, que estaban muy enojados por haber dado una información que tenía que ver con los matrimonios inclusivos. Digo, está bien el tema de la religión y de las creencias, pero hay que respetar, o sea, la comunidad LGBTQI+, es una comunidad muy respetable, una comunidad que ahí está, que por muchos años sufrió vejaciones, muerte, y que todavía lo sigue haciendo, y que por encima de ello, pese a que ya sus derechos pues están en otro nivel, pues siguen sufriendo discriminación, eso es un hecho. Y es que la información tenía que ver con el oficial del Registro Civil del Refugio, hablando de que pues este mes pasado hubo varios matrimonios de la diversidad sexual, así le llaman, pero que le llamaba la atención que ha habido muy pocos, si no es que no ha habido divorcios en esta comunidad. Es Jesús Ábalos Muñiz, él es el oficial del Registro Civil allá de el Refugio Ciudad Fernández.
6: Claro que sí, mira, los requisitos, pues primero que nada para contraer el matrimonio de igualitarios, pues son los mismos, la ley marca los mismos requisitos. Ahorita tenemos, acabamos de celebrar 3 matrimonios igualitarios en lo que va el mes, en la oficialía del refugio. Mira, son 2 parejas del mismo sexo que son hombres y los otros 2 que son mujeres. Pues de igualitarios ahorita casi no tenemos lo que son divorcios, yo creo que esperemos que no llevemos ninguno, van comenzando lo que son sus matrimonios.
5: Bueno, pues por si usted se quiere animar, pues ahí está, ¿no? La invitación de Jesús Ábalos Muñiz, nada más que tienen que llevar pareja, eso sí, no le van a buscar a nadie. Sí, ¿verdad? Eso de las bromas también está muy metido en la idiosincrasia del mexicano, ya que nos burlamos de todo. Perdón si alguien se sintió ofendido. Sí, bueno, si se sintió ofendido alguien, fórmese, porque, ¿cómo luego me dicen que no sé qué? Que bueno, fíjese que yo tengo una formación en los medios de comunicación desde hace 27 años. Y honestamente, cuando comenzamos, sí, la verdad es que sí era un trabajo en el cual nos pasábamos de la raya con mucha gente. Mucha gente nos reclamaba, pero no nos reclamaba como ahora en las redes sociales. ¿Usted cree que me va a doler todo lo que ponen en redes sociales? Claro que no, porque antes los reclamos eran en persona. Iban a la oficina y tocaban y, a ver, ¿dónde está Gilberto Rodríguez Salas? Yo soy, usted puso esto y esto y esto. Pues había que aguantar y había que mediar las cosas, ¿no? Por eso ahora que sacan algunas situaciones o comentarios en redes, no, hombre, pues eso es puro paraíso. Oiga, fíjese que hubo un cateo en unas bodegas en Soledad de Graciano Sánchez, este municipio que es metropolitano o es conurbado con San Luis Capital. Resulta que ahí, en estas bodegas, detuvieron a 3 personas, Alfredo, Ernesto y José. ¿Pero por qué hicieron este cateo? Bueno, porque la apoderada legal de una empresa transportista puso una denuncia por el robo de mercancía consistente en neumáticos, mismos que fueron sacados de una empresa y trasladados en un vehículo tractocamiones, en un tráiler, pues. Resulta que cuando entran a esta bodega, pues resulta que todo era robado y no solamente encontraron, pues digamos que los neumáticos, sino que también encontraron vehículos, motocicletas, ¿y qué cree? 2 leones africanos y un tigre de Bengala. Pues que era un circo, que querían hacer un circo, no sé. Bueno, a ver, en total, ¿qué decomisaron? Bueno, hubo una investigación previa y ingresó a la propiedad en Soledad el Ministerio Público de la Federación. Ahí con apoyo de los policías federales y demás. Esto ocurrió en la calle de Terracería sin número, en la colonia Los Gómez. Ahí en Soledad, cuando usted va entrando a San Luis por la Libre, ahí en Los Gómez, ahí está esta colonia, hacia el lado derecho, ¿no? Bueno, pues resulta que, ahí le va, encontraron, aseguraron también un dispositivo electrónico, 2 contenedores, 9 cajas secas, 3 grúas, un racer, 2 pipas, una aplanadora y 3 dolis. Bueno, además encontraron 2 dados numéricos para cambiar y alterar los números de identificación vehicular, 79 dados alfanuméricos, placas de producción y grabador de video digital, así como animales en taxidermia, O sea, lo dice muy, muy bonito, ¿no? La fiscalía. Esto de la taxidermia son disecados, pues, así los conocemos aquí en el rancho. Los animales disecados. Encontraron dos osos. Dos osos. Y no osos negros, esos del vodka, ¿no? Un chivo berberisco, una cabeza y piel de oso, 5 ejemplares de fauna vivos, o sea, eran 2 leones africanos, un coyote, un jaguar y un tigre de Bengala. Todo lo anterior en un inmueble con una superficie de 29,667 metros cuadrados. Bueno, pues además de eso encontraron 1,781 llantas neumáticos. Y usted que anda batallando por un gallito, hombre. Y ahí había 1,781. 17 camionetas, 41 automóviles y 17 tractocamiones, además de 8 plataformas, 11 motocicletas. Y los animalitos ahí, los perritos que traían, los gatitos que tenían ahí guardados. Bueno, pues estas personas fueron enviados al Ministerio Público Federal, ya los vincularon a proceso. ¿Usted cree que estas 3 personas sean los realmente responsables? Oiga, ¿y qué les daban de comer a los leones? Esto es algo complicado, ¿eh? ¿Qué le daban de comer a los tigres de Bengala? ¿Usted cree que se conformaban con un pollito o con unas latitas de atún? ¿Quién sabe? Ojalá pueda haber una mejor investigación. Porque esto me huele a una situación todavía más compleja de lo que informó la, la agencia del Ministerio Público Federal de la Fiscalía General de la República. Por cierto, hoy va a haber un evento a las 9 de la mañana en la capital potosina, donde se va a conmemorar, se va a festejar un año más de la Guardia Nacional. Esta institución que, se creó, después de que desapareció la Policía Federal, se creó la Guardia Nacional, que depende del Ejército Mexicano. A las 9 de la mañana habrá un evento allá en la capital potosina con la presencia del gobernador Ricardo Gallardo Cardona. Así es que, bueno, pues por ahí estaremos y ya le daremos detalles mañana. ¿Qué más? Bueno, pues ¿qué más? Porque ya se nos acaba el tiempo. El presidente municipal de Ciudad Fernández, Rodolfo Loredo, criticó los tianguis en este municipio, porque muchos de los comerciantes pues no ponen orden en el tema de la basura. A ver, ¿de qué va, presidente? Platíquenos, por favor.
7: Lo decía hace rato que en el tianguis, por ejemplo, estamos por ahí tratando de ordenarlo. Por ahí, pues unas personas dicen, no quieren pagar sus 25 pesos de piso que cobran ahí. Decían que dejan sus montones de basura, por ejemplo, y decían, no, pues es que yo por eso pago mis 25 pesos. Sí, pagan sus 25 pesos por el espacio que están utilizando municipal, porque dejen la basura, no nos están pagando. Así es que eso genera un trabajo también. Pero bueno, ahora sí que así tienen acostumbrado a la gente. Ojalá y podamos inculcarles que pues todo tiene un costo, aquí todo tiene un costo, y creo yo que si recaudáramos buenos fondos de impuestos, pues cambiaría totalmente la ciudad. Sí se puede, ¿verdad? Sí se puede, pero pues, ¿verdad? Uno, luego la gente, pues sí, se empieza a quejar y todo eso, pero sí se puede. Pero bueno, ahorita estamos por ahí con los tianguis tratando de ordenarlos, comprar, arreglárselos. Por ahí del mismo dinero que pagan vamos a comprarles tambores, por ejemplo, para que depositen su basura en los tambores, y después a lo mejor pues el tianguis se cierra a veces a las 2, 3 de la tarde. A esa hora ya no hay personas que trabajan en el ayuntamiento. Los recolectores de la basura pues tienen sus horarios, y ahí tendremos que pagarle a alguien extra para que vaya a recoger toda la basura que dejan los tianguistas, y genera un costo. Pero bueno, estamos viendo la manera de cómo organizar bien esos tianguis, que pues sí, lamentablemente pues dejan toda la basura en todos lados, en bolsas, los perros van y las rompen y pues se hace un desastre. Pero pues, vamos a ver si logramos inculcarles a la gente que pongan ellos de su parte también, ¿verdad? Todos los tianguistas pues vienen a poner a su negocio, y pues yo me imagino que sí sacan algo, porque si no, no se pusieran.
6: Claro que sí, mira, los requisitos, pues primero que nada para contraer.
5: Bueno, pues ahí está la regañada que les puso el alcalde a los tianguistas, sobre todo de Platanares, ¿no? Que es la parte central ahí en Ciudad Fernández. Por cierto, hubo un nuevo incendio en la parte de Ciudad Fernández del relleno sanitario. Habrá que revisar muy bien los procesos de Fernández en ese sentido, porque sí ya van varios incendios, finalmente se echan culpas aquí y allá, pero lo que es un hecho es que la parte de Fernández se ha incendiado varias veces. El alcalde ha dicho que incluso ve ahí una situación que pudiera ser provocada. ¿Con qué objeto? No lo sabemos. Bueno, jornada de graduaciones. Ayer hubo graduaciones en un montón de lados. es que los maestros ya habían planeado la graduación y luego de repente dijeron, ¿sabes qué? Se van a ir antes. No, yo ya contraté todo, ya tengo todo listo, yo la voy a hacer el día que la tenía planeada. Y qué bueno, habla muy bien de los maestros. Bueno, pues hoy va a haber graduación allá en el refugio. La primaria Jaime Nuno, allá en el barrio primero, van a graduarse los chamacos, muchas felicidades. El jardín de niños Pablo Galeana, en la comunidad de Ojo de Agua de Solano, también. Y perdón que solamente mencione estas, porque son donde las que nos han mandado. Digo, las demás, pues no sabría decirle. Ceremonia de graduación del Jardín de Niños José María Pino Suárez, del barrio segundo del refugio, a las 9:30. A las 4, la graduación del Jardín de Niños Francisco González Bocanegra, en la calle Escontría, del barrio cuarto del refugio. Y a las 6:30, la ceremonia de graduación de la telesecundaria Lázaro Cárdenas, de Ejido Los Llanitos, ahí en las instalaciones del plantel. Así es que es un día de muchas, muchas graduaciones. El gobierno de Río Verde nos está invitando a que vayamos juntos a ver la victoria de México contra Ecuador. Bueno, no sé si vaya a ganar México, ¿verdad? Pero pues ojalá y sí, hay que ser positivos en lo que cabe. Tampoco se acaba el mundo si pierde México. Pero sí, pues mucha gente pierde dinero, pues porque pues los partidos de México conlleva pues un montón de interés, ¿no? Y consumo. 7:00 p.m, plaza principal, se va a poner bueno, obviamente no va a haber alcohol, pero pues si usted tiene alguna tranza por ahí, pues llévelo, pues ¿qué tiene? Total, lo único que podría pasar es que lo metan a la barandilla, nada más. Nos están invitando también para los festejos del Día de la Naranja, Festival de la Naranja, perdón, no Día de la Naranja. Es un festival muy afamado, un festival tradicional. Ayer fue presentado por el presidente Arnulfo Urbiola Román las actividades por los 409 años de fundación de Río Verde, el Festival de la Naranja. Ahí estuvo presente también la presidenta del DIF, Karina Quintero. Estuvo Omar Morales Sánchez como director de Cultura. Y me da mucho gusto que hayan incluido a la maestra Carmen Guevara Torres, toda una institución en la cultura aquí en Río Verde, y que ya era necesario, pues un poquito aperturar a este tipo de perfiles los festejos de Río Verde. ¿Qué va a haber? Bueno, pues para empezar mañana, un acto cívico 7:30 a.m. El 2 de julio se llevará a cabo el corte de listón de la exposición Primeros Trazos en el IMAC, además del Festival de la Enchilada en la Plaza Principal y una topada cuna de grandes músicos y poetas del Huapango Arribeño, así se va a llamar, una de las actividades más representativas de esta celebración. Vuelve entonces una topada al centro de Río Verde, hace mucho que no se veía esto. Para el 3 de julio se programó el concurso del revoltillo y la Feria del Queso, así como la entrega del galardón rioverdense distinguido, esto en el IMAC. Los días 3 y 4 de julio también tendrá lugar el taller de experimentación sonora impartido por la Escuela Julián Carrillo. Aquí dice que por Julián Carrillo, pues solo que haya revivido. El programa continuará el 6 de julio con el taller de poesía arribeña, también me parece muy importante. El 8 de julio con la coronación de la Reina de los Azares. El 10 de julio, charreada nocturna en el lienzo Charro Puente de la Cruz. Y el 17 de julio, el evento Manos en la Masa en la Plaza Principal. La maestra Carmen Guevara presentó los detalles de la topada, que contará con la participación de Santiago Capetillo y José Mendoza, además de ballets folclóricos invitados de la región y del estado, como parte de una de las tradiciones más representativas de Río Verde. Celebro entonces que vuelva esta tradición al centro de Río Verde, y ahora lo único que falta es que la gente asista, porque pues de qué sirve que haya un evento que haya hace mucho que no haya existido, y ahora sí se da, y que la gente no vaya. Así es que lo invitamos, por favor, vaya a este evento. El evento es el próximo 2 de julio, o sea, es el jueves. Y con esta información, bueno, no, vamos a rápidamente ¿qué es esto? Ah, sí. Mira, nos están invitando a un evento que se llama Latidos Fest. Dice, muy buenos días, esperando que esté pasando un bonito día, le comparto esta convocatoria por si conocen algún paciente o necesiten valoración por cardiología. Esto es completamente gratuito. Se harán electrocardiogramas, ecocardiogramas y valoración por cardiología. Vendrán varios cardiólogos. Esta actividad, a ver, es una actividad del Hospital de Río Verde. se realizará el próximo 18 de julio. Le daremos más detalles próximamente, faltan todavía algunos días. 18 de julio, pero ojo, si usted ocupa algún tema de su corazón y que no sea cuestión de enamoramiento, sino realmente de una enfermedad, aquí le vamos a dar detalles al respecto. Por lo pronto, amigas y amigos, pues ya nos vamos. Se ha hecho muy cortito este programa. Vamos a solicitar ampliarlo al doble o al triple, pero no creo que eso ocurra. Gracias, Yolis Yáñez. Gracias, Florencio Servín. Gracias, Enrique Almazán González. Ayer pensamos que se nos había ahogado por la lluvia allá en Villajuárez. Marilú Castillo dice, buenos días. Dice, me gusta mucho cómo se expresa de la política. Tiene razón sus palabras. Le deseo exitoso martes. Gracias, Andrés Sinola Pedraza. Santiago Maldonado Reina. Don Santiago, ¿cómo está? Dice, lo escucho y me entero y disfruto la noticia. Muchas gracias, don Santiago. Marina Elizalde, Marina, te mando un gran saludo allá hasta Ciudad del Maíz, Tanque de Los Ángeles, don Luis Compián y toda la gente que amablemente nos da like, nos comparte, nos escucha y sobre todo, revisa la información que aquí le damos y toma su propia decisión sobre lo que quiere pensar. Eso todavía es mucho más importante. Nos vamos, recuerde que al final el amor que usted tiene es el amor que usted mismo construye. Hasta mañana.
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6: Vitali Casira, Antacatura Casayo Tanchi Guarapía. ¿Qué tal, mis queridos huitotos vecinos? Mis queridos compadritos que escuchan en los valles, desde los cerros y desde los caminos de Río Verde, San Luis Potosí y todos sus alrededores. Bueno, buenas mañanas, mis queridos huitotos. En esta mañana vamos a hablar de esas cosas, mis queridos huitotos, que están ahí, oído, pero que no se dejan ver ni agarrar, de lo que brilla y se esconde, de lo que se oye, pero no se alcanza a ver. Si usted, mi querido compadre, mi querida comadre, que en estos momentos escucha este programa radial, quiere una orientación, desea salir de aquellas dudas e inquietudes, ustedes pueden hablar a este programa, a los números enlazados. Hoy día martes cabalístico, sí, mis queridos huitotos, 30 de junio, aquí ya casi terminando este mes, sí, mis queridos compadritos, último día del mes, aquí nos encontramos martes cabalístico, 30 de junio. Pueden comunicarse al 487-688-1994. 487-688-1994. Por favor, no se alejen de los modulares. Escuchen bien, mis queridos huitotos, porque estaremos hablando de un tema muy importante para ustedes, mis queridos huitotos, que tienen ilusiones, que han visto y han escuchado y que lamentablemente no saben qué hacer. Se dicen, mis queridos huitotos, mi gente buena y bonita, que por estas tierras hay tesoros escondidos, que en algún hueco de la sierra, bajo alguna piedra grande o al pie de un árbol viejo, hay montones de monedas, joyas o riquezas que alguien enterró hace mucho tiempo. Muchos han salido a buscarlos, seguían por señales, por sueños, por relatos que pasan de generación en generación. Pero a veces, mis queridos compadres del alma, lo que empieza como una esperanza se vuelve solo una ilusión, porque el tesoro no es solo mental, también es misterioso, y no siempre, mis queridos huitotos, quiere ser encontrado. Y es que cuando uno anda buscando, empieza a percibir cosas que en el día no se ven ni se oyen. Se escuchan ruidos lejanos, pasos entre las malezas, crujidos de ramas o el sonido claro y firme de cadenas arrastradas o pisadas de caballo que van y vienen. Pero cuando, mis queridos huitotos, te das vuelta, no hay nada, ni siquiera pasos. Se ven sombras que se mueven entre los árboles que parecen tener forma humana o de animales. Pero en cuanto te acercas, se desvanecen como el humo. Y también, mis queridos huitotos, hay luces pequeñas que flotan entre la hierba, que brilla un momento y se apaga. Parece que te invitaran a seguirlas, pero si te vas detrás de ellas, te llevan por caminos sin salida hasta que te das cuenta, mis queridos compadres, de que ya no sabes dónde estás. Mis queridos Huitoto, mi gente cuena y conita, es que hay tantas cosas, mis queridos Huitotos, tantos misterios sobre estas conitas, secretos y riquezas que han sido enterradas por nuestros antepasados, que, queridos compadres, hay veces no sabemos o no encontramos la manera o no encontramos las herramientas adecuadas para seguir las guías que nos dejan nuestros ancestros. Aquí están las preguntas que todos se hacen, mis queridos Huitotos. ¿Por qué tantos han buscado y han regresado con las manos vacías? ¿Por qué nunca logran desenterrar lo que tanto desean en esa vida y que han sido guiados, mis queridos Huitotos? Permítame, por favor, no cuelgue, no apague ese modular que seguimos. Con este bonito tema vamos a dar paso a una llamada. Otanchi, Guayapía, bueno, buenas mañanas. Contar en qué puedo servir, colaborar.
7: Bueno, buenos días,
6: Buenos días, sí. Cuénteme, mijo, en qué le puedo ayudar, colaborar.
7: Dígame, usted. Yo quería hacer una pregunta, que este muchacho, ¿qué es lo que le pasa? Nació el 22 de noviembre. De 1991.
6: 22 de noviembre del 91.
7: Se llama Pedro Medina.
6: Anda, Cachura, Otanchi, Guarapía, Anasia, Purapía, Anas, Petacora, Cascarria, Manday, Otanchi, Guarey. Mire, mi querido Huitoto, a través de esta fecha de nacimiento miro un hombre sincero, muy amistoso, celoso y desconfiado. Lamentablemente hay un trabajo de oscuridad y magia negra que lo está atormentando, lo está consumiendo. Es importante, Huitoto lindo, que se acerquen a Maloja de Yo, ya que miro oscuridad, miro una sombra negra en la vida de él. ¿Ya me han buscado ayuda anteriormente?
7: Sí, pero no le quita nada. O sea, lo que tiene, dice que se siente como ligado, ¿verdad?
6: Anda, ligado. Cachura, sí señor, amarrado. Amarrado es la palabra, sí señor, que no puede salir adelante, que todo mejor se le hace imposible, que no puede ser feliz en la parte sentimental, en la parte económica, mejor dicho, en todos los aspectos bloqueados. Es importante que se acerque a mi Maloja para yo poderle ayudar, Huitoto.
7: Ah, bueno, entonces, vamos ahí, ya iba nomás que... Un día el taxi ya nos quiso llevar más para allá, no nos llevó hasta allá al puente. Y como ahorita ya ve que con eso de la enfermedad esa, los taxis corren poco nomás, corren los que tienen formas, no corren porque dicen que nomás traen dos, tres personas, dicen no nos sale, mejor nos separan y nomás anda uno que otro trabajando y ya era tarde, entonces pues, no quiso, dijo iba a otro mandado, entonces nos bajó ahí y nos fuimos allá caminando para allá de la plaza contra la iglesia.
6: Anda, Catunga, Piacho y Guayapía. Mi querido Huitoto, yo me encuentro aquí en Río Verde, en la calle Francisco y Madero 601, casi esquina con calle Nicolás Bravo. Oído, calle Francisco y Madero 601, casi esquina con calle Nicolás Bravo.
7: Bueno, está bueno. Con cara, entonces, la vamos a echar una vuelta para ver si nos echa la mano con eso del muchacho.
6: Usted no se preocupe, yo con mi conocimiento me encargo de darle solución a ese problema, ¿yo?
7: Hombre, está bueno, amigo, sí.
6: Bueno.
7: Ahí le vamos a llegar.
6: Primeramente mañana, Dios. Primeramente ándale. Dios. Dios lo ándale, bendiga, sí. Dios lo proteja, Huitoto lindo.
7: Ándale, sí.
6: Adiós, ándale. Adiós. 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Mis queridos huitotos, quiero seguirles platicando de un tema tan importante que estaremos entregando este resto de semana, porque los planetas se han alineado para poder encontrar aquellos secretos escondidos que favorecen al ser humano. Mis queridos compadres, y aquí está la pregunta que muchos huitotos se hacen: ¿por qué tantos han buscado y han regresado con las manos vacías? ¿Por qué nunca logran desenterrar lo que tanto han deseado a través de las guías que han recibido? Quienes conocen de estas cosas dicen que hay algo negativo, una energía, una fuerza que protege lo que está escondido. No es malo por gusto, mis queridos huitotos, sino que tiene su propia ley. Sí, mis queridos huitotos, ancestros que han guardado y han peleado por sus riquezas, por sus pertenencias. Esos tesoros pertenecen a tiempos y a huitotos de nuestros antepasados. Mientras haya esas presencias cuidándolos, ningún buscador podrá encontrar estos bonitos beneficios que nos entregan nuestros ancestros, porque en muchas situaciones no sabemos qué es lo que estos huitotos desean para que ellos puedan entregar y poder ellos descansar en paz. Por más que caben, mis queridos huitotos, no se han dado cuenta que por más que sigan las señales, por más que esté convencido de que está en el lugar exacto, la tierra se cierra, las luces se apagan, el ruido se aleja y el tesoro sigue ahí, pero inalcanzable, y se mueve de un lado a otro, porque no se han hecho o no está una persona adecuada con el conocimiento para poderles guiar y poderles entregar. Mis queridos huitotos, mi gente buena, mi gente bonita, si usted desea una orientación sobre este tema, ha escuchado ruidos, pasos en su casa, ha visto luces, murmuros de sus antepasados, por favor, acérquese y coméntenos, que con el mayor de los gustos, mis queridos huitotos, nosotros les podemos orientar, les podemos guiar para que ustedes puedan recibir esos grandes beneficios. 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Y de una vez, mis queridos huitotos, a través de un estudio personalizado, a través de sus relatos, mis queridos huitotos, y tu energía, nosotros podemos identificar si en realidad hay algo que te pertenece, hay algo que te sigue y que quiere ser que usted pueda ser poseedor de esta riqueza. 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Que papaíto bello Dios y la morenita de Guadalupe les consuele si están tristes y enfermitos. Que un ángel guardián poderoso enviado por papaíto bello Dios les ilumine la senda del buen vivir. Y si desean una orientación, dirija sus pasos sin dudarlo hasta nuestra baloja, Anacia Purapía.
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1: La M Mexicana te da la temperatura. 21 grados centígrados.
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Falleció el joven Froilán Mayo Méndez a la edad de 47 años. Le participan con el más profundo dolor sus hermanos y demás familiares. El dolor se recibe en la calle Porfirio Díaz, esquina con Canal 5, esto en San Marcos, Río Verde. La misa del cuerpo presente será celebrada el martes a las 11 de la mañana en su domicilio, partiendo de ahí el cortejo fúnebre al Panteón Municipal de Río Verde. Descanse en paz el joven Froilán Mayo Méndez.

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3: 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Falleció el señor Domingo Estrada Méndez a la edad de 80 años. 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El dolor se recibe en la capilla de velación de funerales Lara de San Ciro de Acosta. El discurso bíblico será el día de hoy lunes a las 8 de la noche en la capilla de funerales Lara. El sepelio será el martes a las 4 de la tarde en el Panteón Municipal de Barrio de San José, esto es San Ciro de Acosta. Descanse en paz el señor Domingo Estrada Méndez, funerales Lara de San Ciro de Rafael Lara.
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0: bonita pieza, su compa Karim León. Ya que andamos, viejo. ¡Ay, ay, ay!
1: La M Mexicana te da la hora. Son las 9 con 13 minutos.
2: La M Mexicana te da la temperatura. 22 grados centígrados.
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Hola, hola, ¿cómo están? Buenos días, arriba la barriga. Feliz martes, no te cases ni te embriagues. Y hoy con más razón, ¿eh? O bueno, si quieres sí, pero poquito, porque hoy juega la selección mexicana. A ver, vamos a hacer el marcador. ¿Cuántos creen ustedes que va a tener el marcador del día de hoy?

Bueno, ¿qué? ¿Cómo que la maestra a las 9 de la mañana en la M mexicana? ¿Ya ven? Aunque usted no lo crea. ¿Se acuerda de este programa que decía Replay? Y luego había otro programa que era Mil Maneras de Morir. Y luego había otro que decía, no lo sé, Rick, parece falso.

luego había un programa que era la de El Mago lo hizo otra vez y te revelaban como los secretos de los magos. Bueno, les ando desbloqueando recuerdos de los programas de

0: buena música aquí a través de la M Mexicana, la 94.5 de FM. Ya son las 9:19. Yo soy Alondra Chávez, estaré acompañando a partir de estos momentos desde las 9 de la mañana y hasta las 3 de la tarde. A ver si no les caigo gorda, digan. Digan, hombre, ya nos calla desde antes, maestra. Chale.
1: Tiempo de fiesta. Tiempo de.
0: ¡Qué feos modos! Bueno, ¿y que nadie se va a reportar o qué onda? O los agarré como que medios despistados. Recuerda que te puedes comunicar al 487-128-8435 o también directamente en nuestra línea telefónica. Vamos a desbloquear la línea, pues luego me apaga la línea.

Ay, yo la verdad, si quiero ir a ver alacranes, nadie está aquí de Cerritos. Por favor, que nos dé hospedaje. Dicen que si uno no habla, Dios no lo escucha. Lo dice Londres. Podrías programar la canción de Un Solo Corazón de Grupo Frontera para escucharla acá desde San Rafa. Saludos, gracias. Y vamos, México. A ver, amigo, ya que me pide una del corazón, Un Solo Corazón, ¿cuál es el marcador que tú auguras para el partido del día de hoy?

0: Oigan, en el partido pasado coincidió que fue el juego y también fue el día de San Juan. Era la fiesta aquí en la Plaza de San Juan. Y yo vine porque quería unos taquitos. Y no, hombre, se hicieron locos ustedes.
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0: Y yo dije, bueno, pues que está pasando tanta pitadera de carros. Oh, qué ruido traen. Se me alocan. Nos dice Maestra, el marcador de hoy, 2-0 favor México. Pues ojalá. Y vamos a mandarle todas las vibras a nuestra selección mexicana, que sabemos que nos están escuchando. Y si no, ya los hicimos estornudar porque ya nos acordamos de ellos. Llega Grupo Frontera, un

0: nos dice. Gracias, maestra, de nada. Oiga, no, fíjese que estaba en una capacitación.
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0: Y nos decían, cuando alguien, cuando tú haces algo con mucho gusto, a veces siempre respondemos de manera automática, de nada.
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0: Pero no. Porque tú te esforzaste, tú hiciste lo mejor que estuvo en tus manos para hacer pasar un buen momento, para ofrecer un buen servicio. Entonces, no vamos a decir de nada, vamos a decir un gusto. ¡Ay, qué bonito! Entonces, cuando alguien te diga gracias, no digamos de nada. Aquí sí le. ¡Un gusto!
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0: Dice, maestra, ¿cómo amaneció? Hoy va a ser empate. ¡Cállate! ¡Cállate los ojos!
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0: No, pero ¿por qué empate? Mejor que gane México.
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0: Le dice, buenos días, Alondis, ¿cómo estás? ¿Me podrías poner la canción de México con Lefty? ¡Ah, caray! Como que no me suena regional mexicano. ¿O sí?
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0: A ver, vamos a darle la prueba de... De calidad. A ver.
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0: Ay, como que esto no es muy regional mexicano de tu parte.
3: Somos la Santa Cali.

música llega el conjunto Peña Blanca. Y esto se llama... Otro día más sin verte, es colaboración con el grupo Legit.

0: La M Mexicana te da la hora. Son las 9:32. ¡Hey tú! ¡Sí, tú!
1: 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Paraguay hizo historia. La albirroja eliminó a Alemania en penales 3-4 en 16avos de final del Mundial 2026. Orlando Gil atajó 2 lanzamientos y José María Canale fue el héroe definitivo. Paraguay avanza a octavos. 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

Ya a las 9:38 aquí a través de la frecuencia de la M Mexicana, la 94.5 de FM. Oigan, ahorita vamos a estar platicando más acerca de lo que se festeja o conmemora un día como hoy, un día 30 de junio. Ya es el último día

bueno, ya estamos despidiendo el mes de junio. Y el día de mañana nos encontraremos justo a la mitad de este 2026. Te voy a compartir el pronóstico de clima. En estos momentos tenemos una temperatura de 23 grados centígrados, la máxima será de 28 grados y a lo largo del día de hoy se encontrará nublado. La probabilidad de precipitación

año. Diosito, ahí te encargo. Porque hoy se presenta a la Grande Musical allá en Cerritos. Ay, para que se sangolotine a gusto. Y en el refugio, ¿quién va a estar hoy en el refugio? A ver, refugiense, repórtense, por favor. ¡Manifiéstate! Hoy es 30. ¡Ay, hoy están los buitres! Y los del 7. ¡Ay, hoy están los buitres! La de... A ver, la más chidilla de los buitres es la...

Mañana serán los caminantes. Para todos los chavorrucos. Bueno, hoy también es para chavorrucos, ¿no? La de los buitres, que pues era generación por ahí en 2015. ¿Hace cuántos años? Échale plumita. 10 años, ¿verdad? 11 años. Yo no he ido, fíjate, a la Feria del Refugio. No han tenido el gusto ustedes de que esté ahí. Allá. Nos dice, maestra, le encargamos la canción de Grupo Legítimo, la de Amor de Cuatro Paredes.

No, pero sí quiero ir al refugio, oigan. Oiga, les voy a dejar con algo de lo más nuevecito. Mira nada más quienes andan estrenando rolón.

son los Caciques de San Luis y eso se llama Marimar. A la Mari Mari Mar. De lo mando besitos, tiene solamente un día.

FM Mexicana te da la temperatura. 23 grados centígrados.

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0: La M Mexicana te da la hora. Son las 10 con 3 minutos.
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3: 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Es momento de que usted se comunique con estos maestros de maestros, jefes supremos, conocedores de las ciencias ocultas, y que a través de su fecha de nacimiento, a través de lo que es la grafología, la numerología, podemos directamente decirle a usted el porqué de tantos problemas, el porqué de tantas dificultades. ¿Usted por qué está fracasando en la vida? ¿Por qué usted no puede ser una persona exitosa siendo que usted se sacrifica día a día? Siendo que usted es una persona que diariamente labra, trabaja y se esmera y se sacrifica, pero no ve frutos a sus esfuerzos. Puede ser, mi querido oyente, mi querido amigo, que usted sea víctima de un daño y usted no lo sabe. Y deja que cada día se incremente más el problema y avance, afectando más su situación económica, afectando más la parte de su salud. Me han escrito aquí mensajes de texto, gracias a los que me escriben, gracias como siempre, para mí es un privilegio, un gusto poderle servir a todos y cada uno de ustedes. Me escribe este mensaje, dice este mensaje lo siguiente. Me escribe este mensaje, dice: maestro, le felicito por su programa y espero esté por muchos años más ayudando a la gente. Yo escribo porque necesito de su ayuda, soy un hombre trabajador y bueno, que desde hace 2 años perdí en mi vida la suerte. Y al día de hoy he perdido mis animales, mi siembra no da nunca, prospera. Además me he enfermado de mi vista, de algo que es muy extraño, que no me han podido ayudar los doctores y veo muy borroso, siento ardor y esto no me deja trabajar bien. Por favor, dígame si tengo arreglo, por favor. Feliz día, espero su respuesta. Mi fecha de nacimiento es el 17 de mayo de 1968. Mi querido hermanito, su problema sí tiene arreglo, no se preocupe. Como siempre, mis queridos oyentes saben que lo único que no tiene solución en esta vida es la muerte. Mi querido oyente, usted solamente está pasando por un momento difícil, atravesando por un momento difícil, debido a que es víctima de un trabajo oscuro, debido a que es víctima de un trabajo de hechicería. Pues directamente, mi querido oyente, una persona que le tiene coraje, envidia, y que usted no sabe directamente cómo actúa esa persona en contra suya, esta persona agarró lo que es una moneda de plata, el cual graban directamente su nombre y se la regalaron a usted directamente. Para que usted se dé cuenta quién más o menos le está haciendo esto, usted sabe quién le regaló esta moneda. Esta moneda se la entregaron como para que usted la tuviera como si fuera un secreto, que porque iba a traer algo positivo para usted. Pero al contrario, mi querido amigo, usted lo único que ha recibido son desilusiones, problemas. Su mujer le ha sido infiel, usted ha tenido problemas, como dice, con sus siembras, con sus cultivos, el dinero no rinde, sus animales han muerto, mi querido hermanito. Y es que no solamente le tiraron esa moneda, sino que a la vez también, ahí en su casa, el día que estaba cumpliendo años su hija, que celebraron los 15 años de su hija, aquí lo veo muy claro, ese día aprovecharon para regar sustancias negativas, regar tierra de panteón, raspadura de hueso de difunto, para provocarle a usted mucha mala energía, provocar problemas de escasez, provocarle a usted la enfermedad, porque se cuenta que usted no se siente a gusto, no se siente bien, a usted el dinero no le favorece, no le acompaña, siendo que usted era una persona pudiente, siendo que usted era una persona que siempre le salían las cosas muy bien. De un momento a otro, todo empezó a echar para atrás. Mi querido hermanito, tiene que tener cuidado, hágame un favor. Usted sabe que este daño ya lleva bastante tiempo y ha afectado mucho su economía. Incluso aquí me doy cuenta que su esposa, por este mismo daño, por esta misma maldad, le ha sido infiel a usted. Hágame un favor. Esa moneda que usted tiene en su poder, que usted la carga ahí como si fuera un amuleto, debe de llevármela al sitio de atención. Póngala en una bolsa negra. Póngale agua bendita. O lléveme un frasco de agua bendita. Y yo me voy a encargar en hacer un desdoblamiento espiritual. Quitar esa maldad, esa hechicería, para que usted pueda ser una persona triunfadora, para que su bienestar regrese nuevamente, regrese su salud. Yo sé que usted en ese momento se encuentra con su esposa, usted la perdonó, pero han venido teniendo muchos inconvenientes, así que lo importante es que usted ya tomó la decisión de buscar solución, buscar ayuda, así que debe de visitarme, pero hágalo cuanto antes. Gracias. Gracias, mi querido amigo, por su mensaje. Gracias por darme la oportunidad de orientarle. Así es como le respondemos, le contestamos a las personas que confían en nosotros, mis queridos amigos, mis queridos oyentes. Me dice el ingeniero de sonido que en este instante, que en este momento ya tenemos llamada en vivo y en directo. Sí, bueno, ¿con quién tengo el gusto?
4: Oiga, con Susana Vázquez.
3: Susana, cuénteme, Susana, ¿en qué le puedo ayudar, colaborar a usted?
4: Ay, es que tengo un problema aquí con mi esposo y no sé qué está pasando.
3: ¿Qué problema tiene, mijita?
4: No, pues que... pues broncas que busca la gente con él.
3: ¿Qué clase de broncas?
4: No sé si le estarán haciendo algo para... no, pues es que un señor nos había dado un terreno y un vecino no lo quiere quitar que quede para la comunidad, porque tenían una necesidad y lo vendimos y empezaron las broncas.
3: Ya. ¿Y usted quiere que le demos solución para que eso no le vayan a quitar sus terrenos, verdad?
4: O sea que las broncas es con el señor que nos compró, pero traíamos broncas aquí también con el solar donde vivimos, que nos quieren quitar, tengo ahí unas matas de plátano y muchas broncas que hay.
3: Vamos a hacer una cosa.
4: Y luego
3: cosa,
4: que lo acusan que se robó también una vaca.
3: Ay, dije, esos sí son problemas grandes. ¿Por qué no hace un favor? ¿Por qué no me trae tierra en las cuatro esquinas del terreno que tienen ahí que le quieren quitar? Y yo aquí les protejo para que no les vayan a quitar absolutamente nada. Y viene para platicar personalmente de eso, ¿listo?
4: Pero dice que no tenemos dinero, ahorita no tenemos ni para la comida.
3: Pues mija, hay que hacer el deber. para que me visite, que aquí lo que usted va a encontrar son soluciones y tenga la plena certeza y seguridad que su vida va a cambiar, ¿de acuerdo?
4: ¿Y si cobra mucho, cuánto cobra?
3: La consulta vale 200 pesos. Yo no cobro por trabajo, ajá, yo no cobro por las curaciones, nomás que los materiales que yo ocupe para su curación, para lo que sea necesario, ya los pone usted. ¿Listo? Pero eso sí.
4: Oiga, y también quería hacerle una pregunta, que tengo una hija que se hace como unos 7 meses que se juntó con un chavo.
3: Sí.
4: Y ella le da como ataques como de ansiedad, ya tenía mucho que no le habían dado. Y sabí que día, hace como unos 2 o 3 días que le dio, y a las ansias es que le duele, como que le duele el corazón, y dice que guacareó un pedazo de carne blanca, como que era de puerco.
3: Ya debe la fecha de nacimiento de ella.
4: Ella es el 15 de mayo del 2002.
3: 15 de mayo del 2002, no, mijita. Aquí veo que ella ha nacido bajo la constelación del signo Tauro, y aquí me doy cuenta que el problema que ella tiene no es normal. A ella le están haciendo un trabajo fuerte, es un trabajo de maldad, ¿oyó? Por eso es muy importante que usted me venga y me visite personalmente. Le damos solución a usted y le damos solución a ella de una vez, ¿de acuerdo?
4: Uh-huh. Entonces a ella le están haciendo malo.
3: Sí, mijita, es algo muy fuerte y es complicado. Por eso es importante que acuda conmigo lo más pronto que pueda. ¿Listo?
4: Uh-huh.
3: El día que me visite, véngase trayéndome...
4: No, hombre, y está bien flaquita.
3: El día que venga me trae una rama... El día que me visite me trae unas ramas de verbena, me trae, bueno, si no consigue verbena me trae de ruda, me va a traer unas hojitas de toronjil y unas de hierbabuena, ¿listo?
4: Uh-huh, ajá, ¿y es necesario que vaya mi hija conmigo?
3: Claro que sí, mijita.
4: Ah, ya le dije.
3: Entonces, pues, mija, échale ganas.
4: Ajá. ¿Y lo del señor tengo que llevar nada más eso, lo que me pide?
3: Sí, por favor, tráigame la tierra de las 4 esquinas y ya con eso le damos solución a todo. ¿Listo?
4: Uh-huh.
3: Ok, hasta luego.
4: Andes, sí, adiós.
3: Mis queridos oyentes, mis queridos hermanitos, así es como le damos respuesta y contestación a estas personas que confían en nosotros. Gracias por su confianza, gracias por escribirnos, gracias por hablarnos, gracias por dejarnos ser servibles con todos y cada uno de ustedes. 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Recuerde que las líneas están habilitadas las 24 horas del día, así que usted en cualquier momento puede escribirnos poniéndonos su fecha de nacimiento, o directamente puede hablarnos a nuestros números telefónicos. 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Cualquier duda, pregunta o inquietud, usted es de las personas que trabaja, lucha, se esfuerza, se sacrifica, pero todo le sale mal, sus animales se le mueren, sus tierras no producen cosechas, tiene hijos desobedientes, tiene inconvenientes con su pareja, tiene inconvenientes en su hogar, tenemos la solución. 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Los estaré esperando, mis queridos oyentes, mis queridos amigos. Hemos llegado al final de este su programa, Los Grandes Secretos y Misterios del Hermano Gregorio. Ojalá que haya sido este programa del gusto y del agrado de todos y cada uno de ustedes. Será hasta una nueva emisión, si el Todopoderoso les presta y me presta la vida. Que Dios los bendiga.
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0: En 1962 fue tan violenta que la policía tuvo que entrar varias veces al campo para controlar a los jugadores.
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2: 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Hay que especificar que tiene fibra digestiva soluble y obviamente no solamente se encarga de mejorar el funcionamiento digestivo, de depurar esos químicos y demás, sino que también tiene beneficios integrales como el control y la regulación de niveles de glucosa en sangre, de fortalecimiento de páncreas y de producción de hormona de insulina de muy buena calidad. 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Quienes estén familiarizados con hacerse análisis clínicos de manera continua, es una preocupante que de repente estén apegados al hecho de recibir resultados con estos índices elevados, bueno, pues obviamente genera un tipo de alarma o de alerta en el que debemos enfocar especial atención. Y si a esto le vamos a sumar, también tiene la cantidad precisa de polifenoles, que son compuestos que mantienen ensanchados los vasos sanguíneos, mejorando la presión arterial, hacemos que justamente la presión se mantenga controlada. Para personas hipertensas que estén padeciendo también esta enfermedad y que busquen alternativas, es completamente natural. Además, una fuente de carbohidratos naturales, ese impulso energético que el cuerpo necesita incluso para combatir temas de cansancio crónico, y el complejo B12, que por supuesto nos va a dar un apapacho para el sistema nervioso. 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
3: Perfecto, me encanta la información que nos compartes, Deni, porque prácticamente es información que tenemos que consultar y siempre tenerlo a la mano, porque generalmente nosotros probablemente desde primera instancia tenemos algún tipo de estos padecimientos, o también puede ser el caso que conocemos a alguien que de verdad necesita ya probar el jugo de borojó. Pues algo más que te gustaría agregar, Deni.
2: Pues la invitación, la verdad que nos encanta que la familia de borojó a nivel nacional siga creciendo. 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El objetivo para nosotros como gran familia de jugos de borojó es llegar hasta los lugares donde así se nos solicite. 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
3: Muy bien, pues muchísimas gracias y desearte que tengas un excelente día. Y bueno, pues ya terminando este mesecito de junio y muy exitoso próximo julio, perdurando mes. Gracias.
2: No, muchísimas gracias a ti, Alondra. Te mandamos un abrazo. Deseamos que tengas un excelente martes de programación y vamos a estar pendientes y en contacto.
3: Claro que sí, bonito día. Adiós. Continuamos con más aquí a través de la M Mexicana, la 94.5 de FM. Vamos a una pausa comercial y regresamos.

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1: La M Mexicana te da la temperatura. 24 grados centígrados.
2: La M Mexicana te da la hora. Son las 10 con 26 minutos.
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5: Falleció el señor Domingo Estrada Méndez a la edad de 80 años. 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Falleció el señor Jesús Sánchez Tobar a la edad de 53 años. 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El duelo se recibe en calle Basolo número 2, en el Jabalí, municipio de Río Verde. 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Descanse en paz el señor Jesús Sánchez Tobar, Funerales Cristo Rey del Jabalí.
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7: Ya regresamos. Ya son las 10 de la mañana con 33 minutos. Aquí a través de la frecuencia de la M Mexicana. Yo soy Alondra Chávez, la maestra. Y con el gusto de siempre de saludarles, vamos a dar lectura a mensajitos. Nos dice, ay, por favorcito, nos puedes complacer a Patty López. Ya nos escuchó desde la cofradía con la canción de Con tu misma moneda de los terribles, de parte de un amigo que le extraña, que extraña sus lindos y hermosos besitos. ¡Hijuela! Nos dice por acá otro mensajito, un saludo para el sonido del rancho hasta San Bartolo, de parte de Iván López con la canción de El Viejón a cargo de los Huracanes.
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7: Nos dice, buenos días, saludos para José Luis Pedraza y la familia de parte de Melesio Pedraza. Oiga, les quiero hacer una gran invitación para que no se pierdan un grandioso jaripeo baile de feria. ¿Dónde? Pues bueno, en el lugar de los grandes eventos es el Refugio Ciudad Fernández. Agéndalo, porque la cita será este próximo sábado 4 de julio. Llegan los Titanes de Durango y junto con ellos se presentan los Herederos de Nuevo León. La venta de boletos ya se encuentra disponible en Río Verde, en tiendas El Moro, en Michelas El Potro, en Sombrerería El Güero, en las oficinas de la radio, en Michelada Charlie's Beer, en Bots Bonnie Boutique, en Bonito Río Verde y en El Refugio en Botas García, con Achillo Martínez, en Micheladas Karma Beer y en Micheladas Freddy's. Además, en La Loma, en el Depósito La Bajadita, y en el Jabalí, en el Depósito Galván. Llegan los Titanes de Durango y esto se llama El Enamor.

la canción del mundial. Y bueno, el día de hoy juega México. Ya por acá nos hacían mención cuál será el pronóstico del marcador para el día de hoy. Nuestro amigo nos dice que él augura un 2-0 a favor México. También teníamos otra personita que nos decía que un empate. ¿Cómo que empate, tu amigo José? Oigan, recuerden que a través de la programación tenemos regalos para todos ustedes. Para aquellos que son fans de Hueso Colorado del fútbol. Les iba a decir de la selección, pero también, ¿verdad? Si les gusta el fútbol, le van a la selección. Y hoy les tengo una sorpresa, porque como se les estábamos mencionando, cada que juega la selección mexicana tenemos regalos para todos ustedes. Y el día de hoy yo les quiero regalar un botanero, el botanero oficial. Este no es cualquier botanero, ¿eh? Es un botanero que es un estadio. Y ese botanero no viene solo.

0: Viene acompañado de un six de cheve para que lo disfrutes el día de hoy. Así que vamos a dar la agilidad con esta dinámica para que pronto conozcamos cuál será la personita ganadora de esta de este botanero y de este six.
1: We're ready.
0: Así que la dinámica va a ser la siguiente, ¿eh?
2: We are ready.
0: Nos dice una personita, yo la verdad creo que México empata, se va a penales y gana ahí. ¡Órale! Ves muchas telenovelas, oye. Muy bien, chicos. Ahí les va. Va a ser la misma dinámica. No, si alguien de ustedes... dice por acá producción. ¿Quién da fe y legalidad de este concurso? ¡Es un 12! ¡Ay! No, nomás un 6 y yo me quedo el otro. No, no se crean. Sí va a ser un 12cillo, ¿eh? Para que no se quede lamiendo los bigotes, como luego dicen por ahí, ¿verdad? Bueno, la dinámica va a ser la siguiente. Voy a hacer una serie de preguntas, chicos. Obviamente relacionadas al fútbol. Todos participan. En esta primera ronda, todos participan. Siempre y cuando den la respuesta correcta. Nos vamos a la siguiente ronda y van pasando a la final quienes van contestando de una manera correcta. ¿Va? ¿Sí quedó claro? Si hago la pregunta y contestas de manera incorrecta, ni modo, quedas descalificado. Después hago una siguiente pregunta, los que contestan de manera correcta pasan a la siguiente ronda, los que no, ni modillo. Y así sucesivamente hasta llegar al ganador, ¿eh? Aquí vamos a premiar si de verdad son fans de Hueso Colorado del fútbol. Porque solamente aquellos que saben de fútbol, pues obviamente van a disfrutar de este botanero y este 12 de chevecha. Y yo les dije que era martes, no te cases ni te embriagues, oye. Quedé. Bueno, y va la primera pregunta. Todos participan en esta primera ronda. Y la primera pregunta es...

0: ¿Cuánto dura un partido de fútbol profesional? Tienes solamente 5 segundos para responder. 1, 2, 3, 4, 5. ¡Tiempo! ¡Tiempo! Vámonos con... a ver quiénes fueron las personas que están participando en esta primera ronda.
1: España, México, Japón.
0: Solamente 5 segundos, ¿eh? Capaz Iván y la buscan ahí al Google. A ver, vas a la siguiente ronda, terminación 42-78. Siguiente ronda, terminación 33-49. Siguiente ronda, terminación 56-77. El ñoño y nada más. Vámonos con música. Ahorita regreso con la siguiente preguntita para que se me pongan bien truchas y me pongan a estudiar, ¿eh? Vámonos con esto que suena a cargo de Rayleigh Barba y Eden Muñoz. Desde que llegaste. Ya no pueden participar en los primeros 5 segundos.

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1: Vámonos con la siguiente ronda. Oigan, me están mandando mensajitos. Dice, es que mi mensaje dura en llegar desde el sur de Carolina. ¡Ay, son bien tramposos! Y tienes la edad de aquí, de Río Verde. Oigan, los únicos que pasan a la siguiente ronda es el Ñoño, terminación 5677, terminación 7728 y terminación 3349 y terminación 4278. Son los únicos que pasan a la siguiente ronda. Los demás, por encalmados. No se crean, es bromis. Pero si quieren, sí es cierto. No, es que solamente les doy 5 segundos para que escriban la respuesta, porque si les doy más, ahí van y se meten al ChatGPT, van y se meten a no sé dónde, investigan y no, no, no. Aquí es rápido, pensar la respuesta, escribir. Aquí queremos agilidad. Vámonos con la siguiente pregunta, oigan. Espero que se hayan puesto a estudiar.

La siguiente pregunta es, ¿cuántos cambios se permiten normalmente por equipo en un partido oficial? 5 segundos para responder. 1, 2, 3, 4, 5. ¡Tiempo! Vámonos con la siguiente ronda. ¿Quién pasa a la siguiente ronda? Nada malos que estaban participando.

0: puse difícil porque nada más pasó la siguiente ronda el Ñoño y terminación 56-77. ¿Qué pasó? Es que me dijeron que 4, que 3 y no, la respuesta correcta es 5. Bueno, pues ya, pues rápidamente vamos a saber el ganador porque pasan a la gran final el Ñoño.
1: Míralo,
0: A ver, Ñoño, hazle.
1: Míralo,
0: Si le ganan va a decir así, ¿verdad? Y va a pasar a la final la terminación 56-77. ¡Ay, qué nervios! Ahí va la última pregunta y la que le va a dar el gane. Si los dos contestan de manera correcta, nos vamos a ir al que haya contestado más rápido. ¿Y cómo nos damos cuenta? Pues porque cuando manda el mensaje, ahí aparece el minuto en el cual están mandando su mensaje. Así que aquí no hay mano.

esta pregunta está bien fácil, regalada, pero está confusa. Así que nos vamos con la pregunta para conocer al ganador.

pregunta es la siguiente, solamente tienen 5 segundos para responder. Y la respuesta nos... la pregunta nos dice... ¿Cuál es el objetivo principal del fútbol? 5 segundos, 1, 2, 3, 4 y 5.

tenemos respuesta. Y ya tenemos ganador. Voy a dar la lectura, las respuestas, y ahorita les voy a decir el ganador. Nos dice el ñoño, campeonato. Nos dice terminación 5677, anotar más goles y ganar. Y la respuesta correcta es marcar más goles. ¡Tenemos ganador! ¡Muchísimas felicidades! Y nuestro ganador es terminación 5677. Muchísimas felicidades, amiguito. Pásame tu nombre completo, por favorcito.

0: muchísimas felicidades. Acabas de llevar un botanero y un 12. Y me invitas una. Muchísimas gracias a todos ustedes. Qué bonito se ven participando. Vámonos a una pausa comercial y regresamos con más.
1: La M mexicana te da la temperatura. 24 grados centígrados. 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

Continuamos con más aquí a través de la M Mexicana y a continuación escucharemos la música a cargo de Ramón Valver, la voz original de los Pumas del Norte. Para sus contrataciones te puedes comunicar al 553-973-2779 y al 461-141-5686. Esto se llama Mi Gusto por los Caballos.

Continuamos con más aquí a través de la M Mexicana. Ya son las 11 con 11 minutos. Es el momento de pedir un deseo, oigan. Tenía mensajes que tenía por programar alguno de los temas. Les estaba diciendo por acá, nos mandan un saludo directamente desde San Bartolo, de parte del sonido El Rancho, para el amigo Iván López, con la canción de El Viejón a cargo de Los Huracanes. Tarde, pero seguro. Vamos a programar algo que están solicitando a cargo de Los Huracanes. Esto que se llama El Viejón.

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7: Falleció la señora Luciana Rangel Guevara a la edad de 93 años. 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La misa de cuerpo presente será celebrada el miércoles en la iglesia de San Antonio de Padua, partiendo de ahí el cortejo fúnebre al panteón del mismo lugar. 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Funerales Lara de Río Verde de Edgar Lara.
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0: la mañana con 31 minutos aquí a través de la frecuencia de la M Mexicana. Me está solicitando algo a cargo de Chelo Silva, al ver que te vas, para el señor Manuel Torres, hasta la delegación de Pastora, alias Dito, dice que desea escuchar ese temazo. Se llama Al ver que te vas, es Chelo Silva.
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ya me di cuenta que sí hay muchas personas escuchándonos porque muchos participaron en la dinámica por el botanero. Pero no me piden canciones, oigan, ¿por qué? Yo vi una culebra mirando hacia mí. Fíjense, les mando un masaje.

0: Recuerda que liberamos nuestra línea para que te comuniques para lanzar tu llamadita al 87-232-51 para que estemos en contacto, para que cotorremos un ratillo.
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0: O mándanos un mensajito de WhatsApp al 487-128-8435. Oigan, ¿qué se les dejará un día como hoy? Ya último día del mes, quincenita, es quincena, juega México, les damos sus docecillos, sus botaneros, ¿qué más quieren, oigan? Fíjense nada más, un día como hoy, un 30 de junio, es celebrado internacionalmente el Día Mundial de las Redes Sociales. Fíjate. Yo sí creo que las redes sociales han marcado una diferencia total.
1: Yo vi una culebra mirando hacia mí. ¡Huye, José! ¡Huye, José!
0: Yo me acuerdo que cuando nací, bueno, primero existió el Messenger. Los de la vieja escuela sabemos cómo era el chatear por el Messenger. Después se creó el Metroflog. No sé si alguno de ustedes tuvo el Metroflog.
1: 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Ay, si me muerde los pies, yo la quiero escurrir.
0: Yo no tuve Metroflog, pero yo sí me acuerdo que mi hermana tuvo. Y yo me metí ahí a curiosear porque veía cómo chateaba y cómo subía, que su biografía, que su fotillo. Y yo ahí aprendía con ella.

0: DJ.
1: Y sí, pues las redes sociales se han convertido en un espacio, fíjate nada más, para compartir fotos, y últimamente vemos un cúmulo de creadores de contenido donde comparten a través de sus videos su día a día. Pero también cabe mencionar que sí ha revolucionado, porque es una manera, sí, de entretenimiento, de aprender, de informar, de emprender como su servidora, de entretenernos y de mantenernos cerca de las personas que queremos sin importar la distancia. Pues sí, un día como hoy, un 30 de junio, se celebra el poder de la conexión, de, fíjate nada más, las ideas viajan por el mundo en un solo clic, clic.
0: Guapaganga style.
1: Lo que yo siempre les menciono y lo que yo trato de predicar con el ejemplo es que lo que tú posteas sea un mensaje que sume, que motive y que haga que las redes sociales sea un espacio cada vez más humano. Y si el día de hoy es el Día Mundial de las Redes Sociales, ¿cuál es tu red social favorita? Dicen que el Facebook es para los viejitos. Entonces yo soy viejita porque mi red social favorita es Facebook. Ya para las generaciones, que será la generación Z, es lo que está de moda para ellos, es el Instagram. Se han creado algunas otras redes sociales, por ejemplo, Twitch, X, WhatsApp.
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1: Nos dice un saludazo para el sonido del rancho de San Bartolo con la canción de los alameños. Fíjate que los alameños graban como en muy mala calidad. Esos alameños, hay que decirles que le encargamos que le pongan más producción a sus canciones. Porque siempre las graban en vivo esos jalapeños. Y si el jalapeño te lo cambiamos por un serrano.

0: El amigo Adrián ya reportándose. ¿Qué dice Adrián?
1: Londra, buenos días.
0: Buenos días. ¿Tienes
1: una canción del Correo Pérez? No tuviera esa, pues. El campanero, con legítimo. Y te voy a estar por acá en la Loma, legítimo huracán de Jaripeo, ¿no? Fiesta de la Loma.
0: ¿A poco? ¿Y cuándo es la fiesta de la Loma?
1: Fiesta de la Loma. Tengo buen día.
0: Pero nomás platica y no invita. Tú, Adrián, eso cae mal, fíjate. Le está soltando el campanero a cargo del grupo legítimo, pero el grupo legítimo no canta la del campanero, tú, Adriancillo, la cantan los del conjunto Río Grande. Tú nos quieres chamaquear.
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0: Vámonos con esto, llega el conjunto Río Grande y es el campanero.

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1: 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Marruecos lo hizo de nuevo. Los Leones del Atlas eliminaron a Países Bajos en penaltis 3-2. Gakpo abrió el marcador, pero Diop igualó al último minuto. En los penaltis, Saibari selló la clasificación. Marruecos enfrentará a Canadá el 4 de julio. 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
8: Falleció el señor Domingo Estrada Méndez a la edad de 80 años. 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El duelo se recibe en Capilla de Velación de Funerales Lara en San Ciro de Acosta. El discurso bíblico será el día de hoy, lunes, a las 8 de la noche en la capilla de Funerales Lara. El sepelio será el martes a las 4 de la tarde en el Panteón Municipal del barrio de San José, en San Ciro de Acosta. Descanse en paz, el señor Domingo Estrada Méndez. Funerales Lara de San Ciro, de Rafael Lara.

Ya a las 12 del mediodía con 5 minutos y a continuación escucharemos algo que está a cargo de los herederos de Nuevo León. Déjame contarte que ellos estarán presentando en un grandioso jaripeo baile de feria en el Refugio Ciudad Fernández este próximo sábado 4 de julio. Un eventazo que no te puedes perder. 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Vámonos con algo que suena a cargo de los herederos de Nuevo León. Esto se llama A Partir de Ahora.

Y continuamos con más 12 del mediodía con 10 minutos. Se repara con nosotros hasta San Bartolo. El sonido del rancho nos dice, la canción de Yo No Dije es Espinosa Paz y es La Fiera de Ojinaga.

Y ahora escucharemos a la M Norteña. Ya te puedes comunicar para sus contrataciones al 487-130-2204. Y les encargo mucho para que los busquen a través de sus redes sociales. Los encuentras en Facebook, en Instagram y, por supuesto, en YouTube como La M Norteña. Y bueno, es que estos chicos la andan armando en grande. Andan por allá en una gira de medios en la Unión Americana, poniendo muy en alto el título de Río Verde y, por supuesto, el talento. Porque estos muchachos andan bien chambeadores y acaban de estrenar esto que es lo más reciente. Se los dejo. Se llama El Primer Día Sin Ti.

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1: En Suiza, 1954, la FIFA World Cup utilizó por primera vez la televisión de manera importante para transmitir partidos a varios países europeos.
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estuvo a cargo del conjunto Nuevo Amanecer y Eduardo Nieto. Vámonos con más aquí a través de la frecuencia más poderosa, es la 94.5 de FM. Saludamos al amigo Adrián, dice que la fiesta de la Loma es el 12 de julio. Así que todos estamos cordialmente invitados. Recuerda que el día de hoy, claramente también donde se encuentran de fiestas es en el Refugio Ciudad Fernández. Y bueno, ahorita les voy a hacer la invitación porque hay mucho que contarle respecto a todo esto. Mientras tanto, vámonos con algo que suena a cargo de los Invasores de Nuevo León. Se llama Puedes Irte.

0: La M Mexicana te da la hora. Son las 12 con 36 minutos. ¡Hey tú! 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

0: con 51.
1: Ahora con Tierra Cali y Amar
0: Coco. No dice un saludo con la canción Lo Logré desde San Bartolo del Rancho. San Bartolo del Rancho.
2: Y échale, vale. Puro orgullo de Michoacán. Anda, Siragüen.
0: No dice el amigo Cine el 1075. Hola, maestra. Una rolita de los dos carnales, Moños Negros.

0: Carlitos. ¡Qué milagro, oye! Por eso va a llover al rato. ¿Qué andas haciendo? ¿Tú trabajas ahí en los pollitos?
1: Suéltenme al toro, hijos de 7x4.
0: Ahora, ahora, ahora, no se me desconchinfle. Es que luego se me alteran. A ver, ¿cuánto es 7x4, Carlitos?

para que se pongan a mover las Ignacias. Oigan, por cierto, mañana es día de Duranguense, ¿eh? No se les olvide. Hoy también, porque hoy está el conjunto Alacranes. Mañana van a andar bien adoloridos de la rabadilla.

0: ¿Qué pasó, Carlitos?
1: Ay, a ver si me puede poner la rola maestra de Ando Bien Contento de Los Alacranes Musical.
0: ¡Ándele!
1: Por allá nos vemos de ratillo.
0: ¡Ah, sí va a ir! ¡Qué peí, oiga!

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Oigan, recuerden que este próximo sábado 4 de julio hay una cita en un grandioso jaripeo baile de feria. Todo eso en el Refugio Ciudad Fernández, en donde se presentan los Titanes de Durango. Y junto con ellos se presentan los Herederos de Nuevo León. La venta de boletos ya se encuentra disponible en Río Verde, en Tiendas El Moro, en Michelas El Potro, en Sombrerería El Güero, en las oficinas de la radio, en Micheladas Charlie's Beer, en Bud's Bunny Boutique y en Bonito Río Verde. En el Refugio en Botas García, con los Chivo Martínez, en Micheladas Karma Beer, en Micheladas Freddy's y en La Loma, en el Depósito La Bajadita. Y en el Jabalí, en el Depósito Galva. Llega con nosotros, son los Titanes de Durango y eso se llama Tubo que Tubo.

0: La M mexicana te da la temperatura, 27 grados centígrados.
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0: En el Mundial de Suecia 1958 nació la leyenda de Pelé, quien lloró desconsoladamente sobre el hombro de un compañero tras ganar la final con solo 17 años.
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0: Ando bien contento, decía por acá nuestro amigo Carlitos, acá de los Alacranes Musical. Ya le complacimos, Carlitos. Nos dice, buenas tardes, maestra, como siempre es un placer poder escucharla, deseándole te encuentres de lo mejor. ¡Ay, qué bonito! ¡Qué bonito!
1: ¿Qué le parece? 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
0: Okay. Nos dice, nos puede mandar un saludo muy especial por acá para todos los muchachos que nos andan acompañando. Para Gonzalo Castillo, sería tan amable complacer a todos los de Río Verde que radicamos desde Detroit, Michigan. Ay, quién sabe dónde será eso. Con el señor de Río Verde, a cargo de la cuadra de San Luis. De antemano, muchísimas gracias y que tenga una excelente tarde. No, hombre, muchísimas gracias a todos ustedes. Y pues vamos con a formar más de los mensajitos y por supuesto más de los temas que nos están haciendo llegar. Pero también déjenme contarles que tengo muchos mensajes por acá formaditos, así que vamos a continuar dándole lectura a cada uno de ellos. Nos dice por aquí, hola maestra, muy buenísimas tardes, le encargo una rolita. Dice, verdad de Dios, que se siente bien bonito cuando es fin de semana, no hombre, y todavía más cuando es quincena. Dice, maestra, hoy está castigada, ¿por qué? Ya está, le siguió con las duranguenses del miércoles. No. Es que el Juanito anda de vacaciones y me tocó estar un poquito más tiempo con ustedes. Pero si no les gusta, yo me voy.
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0: No, hombre, no se crean. Oigan, por cierto, si a alguno de ustedes les gustaría tener un segmento especial con la maeta. ¿Qué es un segmento especial? Un segmento especial es sin comerciales. Así que tú me digas cuáles son las rolas que te gustaría escuchar. Pues mándame un mensajito y lo programamos. Con mucho gusto. Para los paisanos que luego dicen, ay, maestra, a mí me gustaría un fin de semana aprovechando que caen los verdes. Los cueritos de rana. Irá así, a gusto, escuchando tus rolas, mandando dedicatorias y que la gente diga, ay, estos muchachos tienen para patrocinar. Manda saludos acá a tus parientes. Bueno, si no quieres, no les mandes saludos.

0: Dice una de clásicas clásicas gruperas. Una de clásicas gruperas. ¿Cómo está eso? Hola, hola. ¿Qué?
1: Me pone una de la niña de teléfono, nos pone Marenote, no se vaya.
0: Deteniendo, diga.
1: No se vaya, pónganos una canción, no se vaya. No. Me pone una de la niña de teléfono, nos pone Marenote, no se vaya.

Un saludo para los chicos del sonido El Rancho. Dice la de todo que ver a cargo de la Fiera de Jinaga. Dejen, voy yo a un rato allá a la plaza a despabilarme. Hombre, no se crean. Al rato van a decir, ay, la maestra se sale a despabilar a la plaza y no trabaja. Vámonos con esto, llega la Fiera de Ojinaga.

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1: Nos llegó un mensajito más, nos dice: hola, buenas tardes, ¿puedes mandar una felicitación para mi hijo Yair Tello Ibarra? Él escucha la colonia San Miguel, que el día de hoy está de manteles largos, el día de hoy cumpliendo un año más de vida. Muchísimas felicidades, que Diosito lo bendiga, por supuesto que le permita muchísimos años más. Nos dicen el señorón, déjame por acá localizo este tema, para los chicos que nos acompañan desde Detroit, Michigan, hasta la Unión Americana. Muchísimas gracias, saludos para Gonzalo Castillo y también para todos los chicos de Río Verde radicando por allá en los Estados Unidos. Vámonos con esto, llega la cuadra de San Luis y es el señorón.

0: AM Mexicana te da la temperatura. 28 grados centígrados.
1: La M Mexicana te da la hora. Es la 1:25.
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0: La M Mexicana te da la hora. Es la 1:37.
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0: Falleció el señor Domingo Estrada Méndez a la edad de 80 años. Le participan con el más profundo dolor su esposa, hija, nietos, yerno, hermanos y demás familiares. El duelo se recibe en Capilla de Velación de Funerales Lara de San Cirilo de Acosta. El discurso bíblico será hoy, lunes, a las 8 de la noche en la Capilla de Funerales Lara. El sepelio será el martes a las 4 de la tarde en el Panteón Municipal del Barrio de San José en San Cirilo de Acosta. Descanse en paz el señor Domingo Estrada Méndez. Funerales Lara de San Cirilo de Rafael Lara. Falleció el señor Carlos Abraham Benavides Martínez, mejor conocido como Charlie, a la edad de 34 años. Le participan con el más profundo dolor su esposa, hijos, padres, hermanos y demás familiares. El duelo se recibe en domicilio conocido en La Tapona, Río Verde. La misa de cuerpo presente será celebrada el miércoles a las 4 de la tarde en la Capilla de la Santa Cruz. Partiendo de ahí el cortejo fúnebre al panteón del lugar. Descanse en paz el señor Carlos Abraham Benavides. Funerales del Ángel de Río Verde.
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0: AM Mexicana te da la temperatura. 28 grados centígrados.
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Iniciamos.

tardes, sean ustedes bienvenidos a este espacio de noticias, noticiero de las 2 de la tarde. Con el gusto de siempre te acompaña Alondra Chávez para llevarte la información más relevante de carácter local, estatal y nacional. En información correspondiente para este 3.

falta cultura vial e infraestructura para proteger a ciclistas. La SEDAR fortalece combate a plagas con drones en cultivos. El ICAT entrega equipamiento para fortalecer capacitación. La Asociación de Médicos Veterinarios llama a evitar la difamación en redes sociales.

0: cultura vial e infraestructura para proteger a ciclistas. La falta de cultura vial y de infraestructura adecuada continúa poniendo en riesgo a quienes utilizan la bicicleta como medio de transporte. De esto afirmó Jesús González, quien es usuario de este vehículo, que señaló que los automovilistas frecuentemente rebasan a escasa distancia, generando situaciones de alto peligro. Explicó que aunque los ciclistas toman medidas preventivas para circular, los riesgos persisten debido a la poca consideración de algunos conductores, principalmente en carreteras.
1: Sí, digo, ese es un tema, bueno, yo lo hablo por mí, digo, porque yo soy ciclista también, sí falta demasiada cultura vial, lo sufrimos más, se sufre más, por ejemplo, bueno, sí como ciclista, pero también por las demás personas, digo, no necesariamente tienes que ser ciclista, digo, aquí han pasado accidentes aquí afuera de tienda, donde la gente va muy recio, no se digan los de las motos, pero por ejemplo nosotros que sí luego salimos, Rayón, Arroyo Seco, San Ciro, los pueblos aledaños aquí cercas, digo, obviamente tenemos que llevar nuestra barredora, normalmente antes, barredora es una camioneta, normalmente así, antes nos íbamos, ahora sí nosotros la llamamos con la pura bendición, pero sí dejamos eso a un lado porque los carros te pasan literalmente aquí al lado, también cuando vamos para Rayón, digo, está el acotamiento, nosotros siempre tratamos de tomar las mejores medidas de ir en fila, ir bien precavidos y ni así, digo, obviamente te pasan bien aquí al ladito y hasta con el puro aire te destantean y ¿qué es lo que pasa ahí? Pues nos ocasionan accidentes, digo, me ha tocado también que, por ejemplo, en la ciclovía, pues me imagino que para eso está, ¿verdad? Para nosotros como ciclistas o cualquier persona que vaya a su trabajo, pase bien, o sea, como a gusto en esa ciclovía y pues no, digo, me he topado que luego a veces tener problemas con los taxistas porque pues son los que ellos están ahí arriba, ¿verdad? Digo, yo entiendo que ellos están haciendo su trabajo, pero pues sería cuestión como de reubicarlos, ¿no? Tratar de buscarles un espacio para que no tanto como el ciclista, como las personas que vayan a pasar en bici, puedan pasarlo gusto, porque ¿qué es lo que pasa? Entonces, ahora se tienen que subir arriba de la carretera y obviamente vienen los carros de allá hacia acá, entonces se generan accidentes muy lamentables. Sí, digo, pues normalmente todos nos manejamos en bici, digo, es mucho más rápido, digo, hoy en día es mucho más rápido que te muevas en bici, por ejemplo, a la 1, 2, 3 de la tarde aquí en el centro, te mueves mucho más rápido en la bicicleta, para donde te dirijas, para tu trabajo, para cualquier establecimiento, es mucho más rápido, pero sí, si no hay buenas infraestructuras o cultura vial, pues sí, digo, de nada sirve.
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0: Nace Dash fortalece combate a plagas con drones en cultivos. La Secretaría de Desarrollo Agropecuario de Recursos Hidráulicos fortalece las acciones de sanidad vegetal mediante el uso de drones para el combate de plagas que afectan los cultivos de distintas regiones de San Luis Potosí. De esto informó su titular, Jorge Luis Díaz Salinas. Explicó que estos equipos son utilizados principalmente para el control de la langosta en la Huasteca y de chapulines en la zona del altiplano, lo que permite realizar aplicaciones más eficientes e ir reduciendo el uso de agroquímicos. Escuchemos.
1: En sanidad vegetal ya contamos con dos drones que los utilizamos sobre todo para las langostas o para los chapulines que son de acá, para el lado de Zacatecas, pero para la langosta que es en la Huasteca, y nos están ayudando mucho. Con esos drones estamos haciendo las prácticas para impulsar más lo orgánico, fumigar más con orgánico, no tanto con químico. Fíjate que afortunadamente ya mucha, por ejemplo, ya había salido lo que era la mayoría de la naranja, ya los cultivos estaban saliendo. Donde nos pegó más fuerte fue en el altiplano y nos pegó mucho con lo que es el chile y el jitomate. Ahí se nos perdieron cerca de 2.500 hectáreas por el granizo, y ahí yo pienso que es la parte más afectada. Acá apenas están saliendo los daños. Acá vemos que es más en caminos, en casas, en láminas, en infraestructura, pero en el campo estamos más dañado acá el altiplano. Fíjate que gracias a que el Partido Verde nos prestó un conjunto y eso, hicimos más de 40 ollas de captación, de las cuales ahorita estaba platicando con ellos y la mayoría está lleno. De hecho, me están pidiendo otra vez el D6 para volver a implementar y hacer más ollas, porque eso nos ayuda a que se llenen mucho nuestros mantos acuíferos. Fíjate que ha variado, pero en días pasados, cosa que a mí me da mucho gusto porque le ayuda mucho a nuestros agricultores, andaba hasta 50 pesos. No varía, pero ya que andes 50, 70 pesos, a lo mejor a las amas de casa no les gusta, pero a los agricultores pues es un descanso muy bueno. Sí, es decir, produciendo jitomate, chile, cebolla, lo que no tuvo muy buen precio fue la sandía.
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0: técnica de entrega equipamiento para fortalecer capacitaciones. Escucharemos más de esta nota regresando después de esta pausa comercial. Continuamos.
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ELICAT entrega equipamiento para fortalecer capacitaciones. Con el objetivo de fortalecer la formación para el empleo, el Instituto de Capacitación para el Trabajo realiza entregas de equipamiento en las unidades de los diferentes municipios. De esto informó la directora general de esta dependencia, Estefanía Flores Aldierna. Señaló que el material contribuirá a complementar la preparación práctica de los alumnos

0: estuvimos en el municipio de Cedral haciendo entrega de un equipamiento que manda el señor gobernador Ricardo Gallardo Cardona, pues para complementar esas capacitaciones a la calidad que ofrecemos dentro de, pues, de los cursos que impartimos. La verdad es que tenemos un trabajo muy grande en todo el estado, en todas las unidades que tenemos han participado en diferentes capacitaciones, igual a todas se ha entregado y se va a entregar estos equipamientos que, como les comento, van a apoyar bastante en la formación de nuestros alumnos y alumnas. Y pues bueno, esta es una demostración de lo que logran realizar después de los conocimientos que imparten nuestros instructores, que es una parte muy importante, ya que pues son expertos en los temas que impartimos y están constantemente en capacitaciones, profesionalizaciones y certificaciones para poder avalar los conocimientos. En el ICAT contamos con una entidad certificadora por parte del CONOCER, pues no nada más brindamos el tema social, sino también de desarrollo humano, habilidades blandas, cursos sobre la industria, tecnológicos, sobre logística. Tenemos una escuela de autotransporte federal, que también por ahí hemos tenido recientemente una generación de mujeres. Este programa, en conjunto con la empresa Scania, logramos que 10 mujeres se colocaran en un empleo de manera formal, con pagos bien retribuidos, y pues bueno, con esa profesionalización que merece el sector logístico. Pues bueno, ahorita la oferta educativa está muy variable, nos estamos adaptando bastante a lo que es la demanda de la población, estamos llevando a cada municipio lo que requieren. Si estamos hablando de la Huasteca, estamos entrando mucho al tema del sector turístico, apoyando a los hoteleros y restauranteros para darles pues esos perfiles que requieren para dar una buena atención a nuestros visitantes, no nada más del estado, sino de todo el país y de las personas que vienen de algunos otros países, colaborando también con cursos de alimentos y bebidas, todo lo que es de cocina, atención al cliente y todo lo de emprendimiento. Entonces, pues sí es muy variable en cada zona. Aquí en la zona media te puedo decir que tenemos cursos desde lo que son masajes, repostería, cocina, barbería, también habilidades blandas. Entonces, pues es como que una oferta bastante atractiva para todos los interesados o la herramienta que requieran para su profesionalización, que es la finalidad de las capacitaciones.
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0: Asociación de Médicos Veterinarios llama a evitar la difamación en redes sociales. El presidente de la Asociación de Veterinarios de la Zona Media, Ricardo González Reséndiz, hizo un llamado a evitar el uso de las redes sociales para desprestigiar a los profesionales de la salud animal, tras una mala experiencia o un desenlace desfavorable. Explicó que las clínicas veterinarias atienden casos de emergencia con enfermedades graves, por lo que en determinados momentos pueden presentarse situaciones derivadas de la propia atención médica sin que ellos reflejen una negligencia.
1: Lamentablemente se ha visto últimamente a nivel país, aquí a nivel local también, se va como que incrementando el querer denostar o hablar mal de la imagen de un médico por una mala praxis o porque se le muere la mascota a una persona, pero no podemos generalizar por eso de que es mal médico o hablar mal de su negocio, ¿eh? Pues ser empático sobre todo y saber que, por ejemplo, la salud animal, uno como profesional

0: es la que uno quiera, pero sí es compleja. Entonces se prepara uno integralmente para dar una buena atención al paciente, como para que una persona venga en 2-3 segundos y nos quiera denostar la imagen o manchar por un resultado que fue desfavorable. Sí, es sumamente preocupante. Va en aumento eso. Yo he visto por ahí o he sabido en casos de colegas en otros estados de la República donde una persona, igual también con un desenlace fatal de su mascota, se encarga por ahí de que es mal médico, que esto, que aquello, o denigrar la imagen, ¿verdad? ¿Qué sucede después? Junta un grupo de gente o van y levantan al médico, lo secuestran y ya no aparece. Van 2 o 3 casos a nivel país y es preocupante, la verdad, sobre el interés superior de la persona. Es triste, pero sí se ha visto. Yo ahí, es un tema delicado, riesgoso, porque es entrar a platicar sobre ya las emociones de las personas sobre esas mascotas, que ya viéndolo bien, pues es un miembro más de la familia, pero a veces que raya en el fanatismo absurdo de que quieren o intentan equipar la vida de una mascota a la de un niño, no sé. Pero es peligroso también, porque no podemos sobreponer el interés de una mascotita sobre el interés de un niño o una persona.
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0: Empresa Ciudad Fernández, atención y orientación en caso de violencia familiar. La Dirección de Seguridad Municipal de Ciudad Fernández mantiene acciones permanentes de atención y orientación para mujeres víctimas de violencia, con el objetivo de que identifiquen los distintos tipos de agresiones y conozcan las instancias donde pueden recibir apoyo. De esto informó el director Juan Carlos Vázquez de Paz. Explicó que los elementos brindan asesoría durante cada intervención, además de explicarles el procedimiento para presentar denuncia cuando así lo decidan.
1: Hay muy buena aceptación por parte de la ciudadanía. Aquí el objetivo de esto es que las mujeres identifiquen los tipos de violencia, ya que no solo hay violencia física, hay violencia económica, psicológica. Hay muchos tipos de violencia aquí. El objetivo es que ellos se identifiquen y no minimicen. Entonces, se les da orientación y que pues pueden, que cuenten con nosotros ahora para cualquier apoyo. Sí, sí nos ha tocado. Entonces, a veces se acercan y a veces por reporte. Nos hacen reportes de una violencia y ahí se le asesora a la persona. Desafortunadamente ese es el caso. Ahora muchas veces no proceden. A veces nada más quieren que se les guarde al esposo por una noche, por una falta administrativa, no quieren proceder, pero pues nosotros hablamos con ellos, ¿va? De que no minimicen, que no es normal un golpe, que no es normal un jalón de pelo, o sea, eso ya es violencia, inclusive ya es hasta violencia psicológica para los hijos, para los niños, entonces no solamente ellas, sino también todo recae en los niños también. Entonces sí, desafortunadamente yo creo que 6 de cada 10 reportes proceden, los demás no. Hay reincidencias, sí, nos ha tocado que a veces ya son casos frecuentes, ¿verdad? Pero se les ha ido brindando el apoyo, asesoramiento también, inclusive se les canaliza a otra dependencia para que se les dé el apoyo que se merecen. Sí, mira, desafortunadamente esas cámaras no tienen la capacidad de aguantar 24 horas encendidas, después de 5 horas pues tienden a calentarse, entonces se le dio la indicación a los elementos de que por cada intervención enciendan su cámara. Desde que ellos ya identificaron el acto de molestia que le van a hacer al ciudadano, desde ahí, antes de bajarse de su vehículo, que enciendan su cámara para que pues documenten todo el actuar de ellos. Sí, desafortunadamente al elemento se le cayó la cámara y pues ahí se perdió mucha información, pero aunado a eso, bueno, derivado de eso, perdón, ya se le instalaron cámaras también a las patrullas. Fueron instaladas 8 cámaras fijas en las 8 patrullas en el tablero, también para en caso de que vuelva a suceder lo mismo, pues ya también las cámaras de las patrullas pueden documentar también. Yo creo que, bueno, es algo complicado. Yo creo que ahí también depende mucho de la intervención de los compañeros. Yo creo que un más reporte tenemos es Refugio, Llanitos, Colonia Gama y pues parte de la Ribera. Pero te digo, te vuelvo a repetir, ahí depende mucho también del actuar del oficial. Todo el tiempo se debe de poner autoridad, pero sin faltarle también el respeto al ciudadano.
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8: Falleció el señor Jesús Sánchez Tobar a la edad de 53 años. Le participan con el más profundo dolor su esposa, hijas, hijos, hermanos, sobrinos y demás familiares. El duelo se recibe en calle Basolo número 2, en el Jabalí, municipio de Río Verde. La misa de cuerpo presente será celebrada el jueves a las 4 de la tarde en la iglesia de San Isidro Labrador. Partiendo de ahí, el cortejo fúnebre al panteón del lugar. Descanse en paz el señor Jesús Sánchez Tobar, Funerales Cristo Rey del Jabalí.

Juan Pablo Amaya, un sacerdote que se ganó la amistad de los fieles rioverdenses. Hoy es el último día del padre Juan Pablo Amaya Vázquez en Río Verde. Esta tarde, a las 6 de la tarde, se llevará a cabo una misa de despedida y de agradecimiento por los 6 años que compartió con los fieles rioverdenses. Esto en la parroquia de Santa Catarina de Alejandría. Supo ganarse el cariño y respeto de nuestra gente, haciendo grandes amistades. Amaya Vázquez llegará a la parroquia principal del municipio de Cerrito, San Luis Potosí.

0: Bueno, buenos días a todos los que nos escuchan. Primero que nada, muchas gracias por su cariño, por estos 6 años y medio que estuve en esta parroquia tan bonita. Me voy con el corazón muy alegre, agradecido por todas las personas que me encontré en esta bonita parroquia, en este bonito lugar, los amigos, a todos aquellos. Muchas gracias y pues invitarlos a la misa de acción de gracias y despedida, que es el día de hoy a las 6 p.m. en la parroquia. Entonces están cordialmente invitados a celebrar la Eucaristía para dar gracias a Dios por estos 6 años y también para despedirme. Sí, Cerritos, la primera misa, si Dios quiere, es el domingo a las 12 del día. Pues fue como un efecto dominó, porque una persona me llevaba a otra persona y otra, entonces sí fue rodeándome muchos buenos amigos en la parte social, pero también en la parte de la parroquia. Pues muchos ahí agentes de pastoral que están trabajando y que también llevamos una bonita amistad. Pues siempre es bueno el acercamiento, cuando hay distancias, hay malos entendidos, cosas no muy buenas, entonces más bien el acercamiento siempre nos hace más humanos, nos entendemos y nos acompañamos mucho mejor.
1: Sí, es como la gente de Rubén.
0: Muy buena, muy bonita, muy querendona, que también nos consienten mucho a todos nosotros. Pues muchas gracias, me encomiendo sus oraciones y seguimos en este camino de fe. Ahora me tocará vivir desde Cerritos, una bonita parroquia, y cuando gusten por allá también los esperamos. Gracias. Muchas gracias por todo.
2: Gracias. 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

0: Voz Amnesia 2026, un evento para descubrir talento artístico en la juventud de la región. En Río Verde se lleva a cabo la dinámica La Voz Amnesia 2026, una actividad para descubrir talentos artísticos en la juventud. Y ayer estuvieron en el programa Visión de Juego. Escuchemos a la organizadora, Jackie Escalante.
1: Sí, la verdad es un proyecto que estoy tratando de impulsar aquí en Río Verde. Claro, a nivel local, porque obviamente el formato con Televisa es muy diferente y hay muchos seres de por medio. Pero estamos dándolo todo, estamos muy contentos de poder impulsar nuevos talentos aquí en la región.
2: Así es.
1: Y bueno, no solamente en Río Verde ni Ciudad Fernández, sino también en todos los lugares aledaños como Cerritos, Valles, hasta donde llega la señal de la M mexicana, por supuesto.
2: Así es.
1: Tenemos un participante de por ahí de Tamasopo.
2: Ah,
1: y también está gente
2: interesada.
1: La verdad es que son unos chicos muy talentosos, son muy buenos de corazón, porque también déjame te platico que el concurso no solamente se trata de venir a ganar el primer lugar 20,000 pesos y una grabación profesional, el segundo lugar 10,000 pesos, el tercer lugar 5,000, el cuarto y el quinto 2,500 cada quien. No solamente se trata de eso, sino que también vamos a hacer algo en pro de la sociedad de Río Verde.
2: Ah, qué bonito.
1: Ayudando a la comunidad, dando, pues ahora sí que parteaguas en los valores que ya tanta falta nos hacen en estos tiempos.
2: Claro.
1: Entonces, pues se trata de una labor altruista, labor social, que nos estamos poniendo de acuerdo porque para ellos va a contar como calificación en su
2: su desempeño.
1: Mira, yo les di muchas ideas para que lo hicieran tanto individualmente como grupalmente. Lo que nosotros queremos es que ahora sí que nos demuestren que están haciendo algo por probar de algo por Ciudad Fernández, ya sea con niños, con abuelitos, con personas en situaciones vulnerables, en el hospital, tú sabes de todas esas cuestiones de que tanta labor social necesitan en este momento. Entonces eso también va a ser parte de su calificación en el concurso de La Voz Amnesia 2026.
2: Eso.
1: Y bueno, regresando a lo de la cuestión de los coaches, pues bueno, Nena Konishi, pues tú sabes que es un ícono, es un ícono aquí en Río Verde. Ella les va a dar lo que es acondicionamiento físico, desenvolvimiento, postura y expresión corporal, porque no solamente es cantar bonito, sino realmente saber pararte frente a un público.
2: Exacto.
1: Y en el mismo caso de Fausto Núñez Rangel, que él es el mero mero de Estudio Quetzal, que bueno, ha traído premios internacionales. Ahora sí que no son cualquier coach.
2: Sí, no, ya muy conocidos.
1: Con mucha trayectoria.
2: Claro.
1: Entonces él también les va a apoyar en la cuestión del baile, del movimiento, que es muy importante, que tiene que ir acorde con la canción que están cantando los chicos.
2: Claro.
1: Porque a veces no combina, a veces incluso una servidora cuando está en eventos cantando, no sé, estoy cantando algo y a lo mejor hago un movimiento que nada que ver.
2: Claro.
1: Entonces, en eso se va a
2: van a aprender mucho. ¿Cuándo inició La Voz Amnesia?
1: El 26 de junio pasado, el viernes 26. Y pues sí, te lo comento, es darle seguridad y también que cada uno de los chicos salga de su zona de confort.
2: Claro.
1: Eso es bien importante, que sepan cantar de todo y que si no sabían que tenían ese talento para cantar cualquier género, saber que lo pueden lograr.
2: Sí, nos estaba comentando aquí nuestro amigo.
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0: inició en Cerritos el programa de seguridad alimentaria Casa por Casa. Como parte de la estrategia impulsada por el gobierno del estado para fortalecer el bienestar de las familias potosinas, dio inicio en el municipio de Cerritos la entrega casa por casa de apoyos del programa de seguridad alimentaria. Una acción que responde a la encomienda del gobernador del estado de acercar estos beneficios directamente a quienes más lo necesitan.
1: Como parte de la estrategia impulsada por el gobierno del estado para fortalecer el bienestar de las familias potosinas, dio inicio en el municipio de Cerritos la entrega casa por casa de apoyo del programa de seguridad alimentaria, una acción que responde a la encomienda del gobernador del estado, Ricardo Gallardo Cardona, de acercar estos beneficios directamente a quienes más lo necesitan. El arranque de la jornada fue encabezado por la licenciada Liliana Castillo Montelongo, presidenta municipal de Cerritos, acompañada por Roberto Cardoza Izaguirre, presidente del DIF, y la licenciada Cindy Galván Orozco, directora del DIF. Cintia Martínez Cura, delegada de la asesora del municipio, también estuvo presente, así como representante de la Secretaría de Desarrollo Social y Regional del estado. Durante esta jornada, las autoridades realizaron la entrega directa de los apoyos alimentarios en los hogares de las familias beneficiarias, reafirmando el compromiso de trabajar con cercanía, sensibilidad y responsabilidad social para garantizar que estos programas lleguen de manera oportuna a quienes más lo requieren.
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0: buscan apoyar a artesanos asirenses para impulsar sus productos y trabajo en Estados Unidos. El Ayuntamiento de San Ciro de Acosta en San Luis Potosí, a través del Enlace Municipal de Atención al Migrante y en busca de nuevas oportunidades, se está coordinando en la Fundación Sin Fines de Lucro, Casa San Luis, a través de Génesis Mejía, presidenta de esta asociación, la cual se encuentra en Houston, Texas. Y con eso se busca apoyar a los artesanos de San Ciro de Acosta en San Luis Potosí y trabajar de la mano para impulsar nuestros productos artesanales para mejorar la economía de las familias sancirenses. Escuchemos.
1: El Ayuntamiento Municipal de San Ciro de Acosta, a través del Enlace Municipal de Atención al Migrante y en busca de nuevas oportunidades, se está coordinando con la Fundación Sin Fines de Lucro Casa San Luis a través de Génesis Mejía, presidenta de esta asociación, la cual se encuentra en Houston, Texas. Con todo ello, se busca apoyar a los artesanos de San Ciro de Acosta y trabajar de la mano para impulsar nuestros productos artesanales para mejorar así la economía de todas las familias sancirenses, juntos trabajando por un mejor San Ciro de Acosta. Cualquier información en el Departamento de Enlace Municipal en Atención al Migrante, ubicado en la calle 10 Gutiérrez, número 9 del barrio de Guadalupe, en un horario de 8 de la mañana a 3 de la tarde.
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0: 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Escuchemos.
1: En Coparmex va a haber un foro informativo donde se dará a conocer todos los programas a detalle de los que manejamos, que son 19 programas que van dirigidos, pues, bueno, a todo el comercio, a todo lo que es servicio, también para estudiantes, emprendedores, empresarios que ya tienen sus negocios consolidados. Pues los invitamos a que se acerquen y conozcan cada uno de los programas el día de mañana en las instalaciones de Coparmex, Juárez casi esquina con Bravo.
2: El día de mañana, en punto de las 11 de la mañana, en lo que es Coparmex Delegación Río Verde, llevaremos a cabo una charla informativa donde, a través y en conjunto con la CIFIDE, daremos a conocer todos los programas que ellos manejan. Y bueno, nos visitan responsables desde San Luis Potosí Capital, desde CIFIDE del Estado, y esta dinámica o esta acción está en conjunto con la contadora María Luisa Rocha, quien es la encargada de CIFIDE.

0: ampliará la cobertura del programa de seguridad alimentaria. Alrededor de 11.000 habitantes de Ciudad Fernández serán beneficiados con la tercera entrega del programa de seguridad alimentaria, cuya distribución se realizará en próximas fechas. De esto informó el coordinador de Desarrollo Social del municipio, Alejandro Simón Meléndez. Destacó que derivado de las gestiones del alcalde Rodolfo Loredo Hernández, el padrón de beneficiarios se incrementó con cerca de 1.000 apoyos adicionales, lo que permitirá que más familias accedan a estos programas.
1: De seguridad alimentaria, ya está por llegar la tercera seguridad alimentaria, por ahí yo creo que también en 15 días, 10 días más ya se estará entregando la tercera entrega. En el municipio hay 11.000 beneficiarios hasta la fecha. Nuestro presidente municipal por ahí gestionó alrededor de 1.000 unidades más y estamos en espera de que sean autorizadas. Sí, ahorita tuvimos una, para estas 1.000 cajitas nuevas que se están solicitando, se tuvo la apertura de una ventanilla donde la gente lo solicitaba. Ahorita pensamos abrirlo nuevamente como en agosto o en septiembre. Pues ahorita la indicación del señor gobernador es que se cubra a cada hogar fernandense, que no haya duplicidad, que en una casa no haya dos o tres despensas, ¿verdad? Que llegue a la mayor población posible. En el programa de Madres Solteras, ahorita la plataforma está cerrada, brindan, creo que son 110 espacios, pero se cubren, entonces después cada año se van apoyando a diferentes personas, nos avisan y abrimos la plataforma. Si hay una baja, pues la reemplazamos por alguien que esté en lista de espera, pero sí es muy despacio. En los apoyos de entrega de seguridad alimentaria, ya está por llegar la tercera seguridad alimentaria, por ahí yo creo que también en 15 días, 10 días más ya se estará entregando la tercera entrega. En el municipio hay 11.000 beneficiarios hasta la fecha. Nuestro presidente municipal por ahí gestionó alrededor de 1.000 unidades más y estamos en espera de que sean autorizadas.

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2: La M Mexicana te da la temperatura. 29 grados centígrados.
3: Falleció la señora Luciana Rangel Guevara a la edad de 95 años. Le participan con el más profundo dolor sus hijos, nietos, yernos, sobrinos y demás familiares. El duelo se recibe en domicilio conocido de Chupaderos, municipio de Río Verde. La misa de cuerpo presente será celebrada el miércoles en la iglesia de San Antonio de Padua, partiendo de ahí el cortejo fúnebre al panteón del mismo lugar. Descanse en paz. La señora Luciana Rangel Guevara, Funerales Lara de Río Verde, de Edgar Lara.
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2: 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En el Mundial de Chile 1962, un terremoto gigantesco había golpeado al país apenas 2 años antes. Muchos pensaban que Chile jamás podría organizar el torneo.
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6: Uyaypuncha, chascuy, cuicamantuiga, guayamantuy, chuscumandayo, tanchi, guarapía. Bueno, muy buenas tardes, mis queridos huitotos de Río Verde, San Luis Potosí. A todos los huitotos que nos escuchan en los rincones donde nos llegan las ondas hercianas de esta prestigiosísima estación radial, saludos importantes para ustedes, mis queridos huitotos, que desean y tienen ilusiones. Hoy, mis queridos huitotos, empezamos hablando de algo que muchos han vivido en carne propia. Salen con fe, con ganas, siguen las señales, cavan, buscan, caminan de noche y de día, y al final, ¿qué encuentran, mis queridos huitotos? Nada, solo tierra y piedras y decepción. Se han probado, mis queridos huitotos, mi gente buena y bonita, ¿por qué pasan estas cosas? ¿Por qué lo que parece estar ahí, tan cerca, se hace inalcanzable en cuanto uno se acerca? No es que la historia sea mentira, mis queridos huitotos. Muchas riquezas de nuestros antepasados se encuentran ahí debajo de la tierra. Recuerden que la madre naturaleza tiene secretos, pero hay algo también, mis queridos huitotos, que oculta como un guardián silencioso, una energía negativa, una presencia que no dejan que lo descubran, así nomás. Y lo más curioso, mis queridos huitotos del alma que sintonizan este programa, cuanto más desea tenerlo, más se aleja de tu vida. Hoy, mis queridos huitotos del alma, solo les digo esto: el error no está en el lugar ni en las herramientas, el error está en cómo buscan. El error está en cómo lo buscan. Hay una forma de pensar y ocultar que casi nadie usa, y es la única que logra engañar a aquellas fuerzas protectoras de nuestros ancestros que se encuentran ahí y que no permiten, mis queridos huitotos, que así por así puedan ser extraídas aquellas riquezas y pertenencias guardadas. Mis queridos huitotos, mi gente buena, oído, porque si usted quiere una orientación de este tipo, ustedes pueden comunicarse durante este programa y después del programa, durante, al aire, mis queridos compadritos del alma, o fuera del aire. Al aire, mis queridos huitotos, pueden marcar al número enlazado al 487-688-1994. 487-688-1994, fuera del aire, puede comunicarse al 487-101-4890. 487-101-4890. Mis queridos huitotos, en muchas situaciones hemos visto huitotos que se esfuerzan en la vida, ya sea para lograr un negocio o un trabajo, para procrear más animalitos, para que esos animalitos crezcan, o sus plantíos, sus negocios, sus milpas, mis queridos huitotos, pero más, por más que se esfuerzan, queridos compadres, no logran alcanzar su objetivo. En este tipo de situaciones, queridos compadres, déjeme decirle que la magia negra y la envidia, la codicia de muchos huitotos, llega a atentar contra nuestra suerte, contra nuestra energía y daña, sí, mis queridos huitotos, daña lo que usted con tanto esfuerzo ha querido procrear. Mis queridos huitotos, mi gente buena, este es un llamado a la reflexión. Este es un llamado, mis queridos huitotos, para que ustedes mejoren en su existencia y ya no permitan, queridos compadres, que sus vidas sean manejadas a la distancia, a través de conjuros, a través de daños que no les permiten salir adelante. Vamos a dar paso a una llamada, Tanchi Guayapía. Muy buenas tardes, contar en qué puedo servir, colaborar.
0: Mire, me caso, lo que hay que se echa la mano, mire, yo quiero que me digan, mire, yo nací el 18 de marzo de 1963 y quiero que me diga qué es lo que me pasa a mí. Es que he ido a muchos lados, mire, y pues nomás no, o sea, me curan, me barren, pero pues no me quita nada.
6: Anda, Casura Otanchi Guarapía, mi querido Huitoto siente mucha soledad, mucha tristeza. Un hombre muy romántico, muy compasivo, con mucho miedo, pero muy confiado, Huitoto lindo. Y lamentablemente esa confianza que usted da, mi querido Huitoto, no es bien recibida. Por eso usted se siente confundido, triste, que hay veces quisiera salir corriendo y sin saber para dónde.
0: Sí.
6: Mantiene con dolores en esa la cerebro. Me miro también problemas en esa parte, lo que es la sentimental, la parte de la hombría. Miro problemas en la parte de la que es la económica, el dinero que agarra con una y con otra se espuma. Huitoto lindo, lo que usted tiene, hijo de Dios, con barridas y limpias, con eso no se va a curar. Eso hay que sacarlo, hay que expulsarlo de adentro de su cuerpo, Huitoto. No hay que permitir que esto lo siga consumiendo, te siga dañando, Huitoto, ¿de acuerdo?
0: Sí, bueno, que imposible, bien, yo, está bueno. Oye, y yo como digo, se me echa la mano, yo le consigo más gente, yo tengo que conocer mucha gente, ¿verdad?, que anda mal así, y yo tengo una hermana también que dice que está, se llama Cristina Martínez Hernández, nació el 24 de julio de 1966.
6: Anda, Cachura Otache Guarapía, 24 de junio.
0: Sí, de 1966.
6: Anda, Cachura Chanchi Guareya, Nasia Petacora, Arisca Trancasoy Mandoy. Una mujer muy preocupada por ayudar a los demás. De buen corazón son ustedes, hijos de Dios. Lamentablemente mal pagados.
0: Sí.
6: Todo producto de mentes cochambrosas que los han perjudicado. Abusan.
0: Sí.
6: Del buen corazón que son ustedes. Vea, mijo, a mí lo que me interesa es que usted sea feliz. Que usted pueda salir adelante. Y gracias a nuestro Padre Dios tenemos los conocimientos, los grandes secretos y el don de poder ayudar a la gente. Usted acérquese a mi Maloja lo más pronto que se pueda. Y yo con mucho gusto, a través de mi conocimiento, yo te voy a ayudar, mi hijo de Dios, para que desaparezca todo este daño que te atormenta y no te permite la felicidad, que te tiene angustiado y que no permite, más que todo, que triste, porque miro que también ha llorado muchas veces.
0: Sí. Y como ahorita hasta quiero dejar de trabajar, media le da corrido, come al mediodía.
6: Todo el día trabajamos, vea, trabajamos de lunes a viernes de 9 de la mañana a 6 de la tarde, sábados y domingos de 9 de la mañana a 2 de la tarde. Día, todo el día corrido, mi hijo de Dios, estamos laborando, estamos ayudando. Ya es decisión de usted que se acerque, yo con mucho gusto le ayudo, mijo.
0: Entonces, como al ir, ¿qué necesito llevar o qué?
6: Hágame la cabora, me va a agarrar un puño de algodón, con este se me va a limpiar el cuerpo. Eso lo pone en una bolsa negra y ese algodón me lo va a traer. Me trae cuatro limones.
0: Cuatro limones,
6: sí. Y me va a traer un rollo de papel aluminio.
0: Un rollo de papel de aluminio.
6: Yo te voy a mostrar que usted con sus propios ojos se dé cuenta del daño que cohabita en tu cuerpo, ¿de acuerdo?
0: algodón y 4 limones y papel de aluminio.
7: Anda, Cachura, Tanche, Guarapía. Sí, señor. Tráigame si yo me encargo del resto. Yo, Huitoto.
0: Está bueno, mi entonces, le caigo para allá.
7: Primeramente, papadito bello Dios, por ahí nos espiamos.
0: Ándale, sí.
7: Dios lo bendiga, mijo. Y gracias, gracias por depositar la confianza en Yolo Indio.
0: Ándale, sí, nos vemos, adiós, sí.
7: Anda, Cachura, adiós, adiós.
6: 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Mis queridos Huitotos, quiero dejarlos con unos mensajes de fe, unos mensajes de aliento, unos mensajes donde la energía positiva ha puesto su mano. Escuchen con mucha atención.
8: Bueno, estoy hablando para dar un testimonio de unos maestros que me curaron. Es un bendito. Quiero darles las gracias, que yo me sentía muy malo y ya me siento bien. Desafuciado de los doctores, que ya no tenía yo remedio. Y vine con ellos y gracias a Dios, a ellos, me siento ya bien, ya me curaron. Y quiero darle las gracias y decirle a todo el público que el que se encuentre enfermo se venga con ellos. Y ellos se encargan de decirle a la gente lo que ocupan, lo que necesitan y todo. Y es todo lo que yo digo, que estoy muy agradecido con ellos, que ya después de que los doctores me desafuciaron, ya ellos me curaron y me siento yo bien, bendito sea Dios. Y muchas gracias.
9: Yo bien le doy gracias al Indito porque él me curó a mi mamá de una enfermedad que le habían hecho, un maleficio, una porquería seguro. Ella se dejó con mi padre y el jefe de seguro le hizo alguna porquería y la tuvo para al borde de la muerte. Y yo le agradezco al Indito y entonces yo invito a la gente que crea en él y que venga. Gracias.
6: Anda, Catunga, Pianchi, Guarapía. Mis queridos Huitotos, y así cientos de Huitotos dan todo tipo de recomendaciones y testimonios para aquellos Huitotos que en estos momentos no saben qué hacer, qué camino tomar. Les recuerdo, queridos compadres, que las ayudas, que las herramientas para mejorar nuestra existencia solo está en nuestras manos, de seguir la voz y el llamado que pone nuestro Padre Dios en nuestro camino. 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Y no permitamos, queridos compadres del alma, que empecemos el mes de julio con el pie izquierdo lleno de problemas, discordia. Mis queridos compadritos del alma, en sus manos está la solución. Hablen, busquen la solución, toquen puertas, porque el que tocan puertas se las abren, el que habla lo escuchan, y el que busca, mis queridos compadres del alma, encuentra. 487-688-1994. 487-688-1994 o al número celular a través de un mensaje de texto WhatsApp 487-101-4890. 487-101-4890. Mis queridos Huitotos del alma, ha sido un placer ver compartido estos 15 minutos con ustedes. Espero haya sido del agrado. Nos veremos el día de mañana a las 8 de la mañana. Mis queridos compadritos del alma, que papaíto bello Dios me los bendiga,
7: que la Virgencita Santa y Morena de Guadalupe les consuele si están tristes y enfermitos. Gracias, pura pía.
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0: Falleció el señor Carlos Abraham Benavides Martínez, mejor conocido como Charlie, a la edad de 34 años. Le participan con el más profundo dolor su esposa, hijos, padres, hermanos y demás familiares. El dolor se recibe en el domicilio conocido de La Tapona, Río Verde. La misa del cuerpo presente será celebrada el miércoles a las 4 de la tarde en la capilla de Santa Cruz. Partiendo de ahí, el cortejo fúnebre al panteón del lugar. Descanse en paz el señor Carlos Abraham Benavides Martínez, funerales del Ángel de Río Verde.
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0: La M mexicana te da la temperatura. 28 grados centígrados.
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2: Pelé estuvo a punto de no jugar el Mundial de Suecia.

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0: La M mexicana te da la temperatura. 28 grados centígrados.
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0: Falleció el señor Juvenal Bueno Flores a la edad de 80 años. Le participan con el más profundo dolor su esposa, hijos, nietos y demás familiares. El dolor se recibe en la calle Arista número 300, Colonia Santa Julia, Río Verde. La celebración de la palabra será el día de hoy, martes a las 8 de la noche en su domicilio, y el miércoles a las 12 del día habrá una misa. Una misa en Limón, Lagunillas. Partiendo de ahí, el cortejo fúnebre al panteón del Mirador Lagunillas. Descanse en paz el señor Juvenal Bueno Flores. Funerales Reséndiz de Río Verde.
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1: La M Mexicana te da la hora. Son las 4:01.

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1: La M Mexicana te da la temperatura. 28 grados centígrados.
2: La M Mexicana te da la hora. Son las 4 con 17 minutos.
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0: Falleció el señor Jesús Sánchez Tobar a la edad de 53 años. Le participan con el más profundo dolor su esposa, hijos, hijas, hijo, hermanos, sobrinos y demás familiares. El dolor se recibe en la calle Abasolo número 2, El Jabalí, municipio de Río Verde. La misa del cuerpo presente será celebrada el jueves a las 4 de la tarde en la iglesia de San Isidro Labrador. Partiendo de ahí, el cortejo fúnebre a el panteón del lugar. Descanse en paz el señor Jesús Sánchez Tobar. Funerales Cristo Rey de El Jabalí. Falleció el señor Juvenal Bueno Flores a la edad de 80 años. Le participan con el más profundo dolor su esposa, hijos, nietos y demás familiares. El dolor se recibe en la calle Arista número 300, Colonia Santa Julia, Río Verde. La celebración de la palabra será el día de hoy, martes a las 8 de la noche en su domicilio, y el miércoles a las 12 del día habrá una misa en Limón Lagunillas. Partiendo de ahí, el cortejo fúnebre a el panteón del Mirador Lagunillas. Descanse en paz el señor Juvenal Bueno Flores. Funerales Recendis de Río Verde.
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0: La M Mexicana te da la hora. Son las 4 con 34 minutos.
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0: Falleció el señor Carlos Abraham Benavides Martínez, mejor conocido como Charlie, a la edad de 34 años. Le participan con el más profundo dolor su esposa, hijos, padres, hermanos y demás familiares. El dolor se recibe en el domicilio conocido de La Tapona, Río Verde. La misa del cuerpo presente será celebrada el miércoles a las 4 de la tarde en la capilla de la Santa Cruz. Partiendo de ahí, el cortejo fúnebre a el panteón del lugar. Descanse en paz el señor Carlos Abraham Benavides Martínez, funerales del Ángel de Río Verde.
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1: La M mexicana te da la temperatura, 27 grados centígrados. 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
1: 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Porque no tenemos nada, lo haremos todo.
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1: Son ya las 5 de la tarde con 10 minutos. Bueno, 5 de la tarde con 9. Ya un pasito más, 2, 3 segundos más. 5 de la tarde ya con 10 minutos oficialmente. Así es que, señoras y señores, muy buenas tardes, gente que nos anda acompañando el día de hoy a través del 94.5 de FM, la M mexicana. El día de hoy, bueno, pues ya estamos de regreso. ¿Y qué creen? No llegué solo, no llegué solo después de este breve corte comercial, ya que el día de hoy nos acompaña el diputado federal Óscar Bautista, nuestro buen diputado. Así es que le damos la bienvenida. Muy buenas tardes. Gracias.
2: Buenas tardes, muchas gracias. Gracias por recibirnos aquí la M mexicana.
1: Nos acompaña nuevamente por acá a este lado. Y bueno, pues vamos a ir platicando también, por supuesto, qué lo trae por acá a este lado, los proyectos, qué andamos haciendo por este lado en la zona media.
2: Fíjate que muy contentos de todo el trabajo legislativo. Estamos ahorita en el periodo de receso ordinario, pero tenemos reuniones de cada una de las comisiones donde estamos integrados. Y bueno, además, hoy. Muy contento porque hemos estado acompañando a varias escuelas primarias, jardines de niños, escuelas de nivel medio superior como padrino de su generación 2020-2026. Ya estuvimos en la escuela primaria Juan Miranda Oresti del Puente del Carmen, en la escuela primaria Sentimientos de la Nación de la María Asunción. Quiero felicitar a todos los maestros, maestras, al director, a los padres de familia por los buenos resultados que ha obtenido la escuela primaria Sentimientos de la Nación. Ya estuvimos en la escuela primaria Nicolás Bravo del Jabalí hoy en la mañana, donde me han hecho el honor de nombrarme su padrino de generación. Posteriormente estuvimos en la escuela Marta Gallegos Briones, donde también me hicieron el gran favor de nombrarme padrino de generación 2020-2026, en la escuela primaria Emiliano Zapata del Capulín, también como su padrino de generación. Y bueno, mi hija Zaira me hizo el gran favor de estar en el Capulín y estar también, se quedó un rato ahí en el Jabalí. Y yo estuve también acá en la cofradía, en la escuela primaria Benito Juárez, donde la sociedad de padres de familia, los maestros, directores, los alumnos me pidieron que yo los acompañara como padrino de generación en todas estas escuelas. En una primera etapa estuvimos también en el Jardín de Niños Brígida Alfaro, allá en Ciudad Fernández, donde también me hizo favor Alfredo Espinosa de acompañarme y representarme como padrino de generación. Muy contentos con toda la gente. Hoy en la tarde hicimos entrega de más de 1,000 playeras a toda la gente que fue a mi oficina para que le demos las mejores vibras a nuestra selección mexicana, que hoy tiene un gran partido. Hay que desearle lo mejor. Yo tengo fe que salgamos avantes, que logremos. Y le quiero pedir a la gente que todo mundo se ponga la verde, que todo mundo nos pongamos la verde. Vamos a estar a partir de las 6:30 en el Teatro Santa Elena, en Ciudad Fernández, con nuestro amigo el presidente municipal, don Rodolfo Loredo, haciendo entrega de playeras para toda la gente y balones de fútbol. Y además los vamos a invitar a ver el gran partido, y ahí vamos echarle porras a México para que logre la siguiente etapa, que tiene que ser una etapa muy importante para el fútbol de este país.
1: Así es, entonces me está platicando, me está diciendo, lo entendí bien, van a estar ahorita a las 6:00 p.m.
2: 6:30 en el Teatro Santa Elena, Ciudad Fernández.
1: Van a estar regalando
2: playeras y balones de fútbol.
1: Ah, qué bárbaro. Entonces, pero van a estar proyectando el partido.
2: Vamos a ver el partido. ¿Qué es ahora? Va a ser el partido. Empatada de grande, okay. Sí, a partir de las 7:00 p.m. y ahorita le traigo aquí a la M mexicana, le traigo una buena dotación de playeras para que también ustedes pongan una dinámica y que la gente pase aquí a las playeras, a la M mexicana.
1: Ah, perfecto. No, pues para los que no tenemos player, ahorita vamos a tratar de ponernos la verde.
2: Claro, más todo el día mundo de hoy, se debe de poner la verde.
1: Lo platicábamos fuera del aire. ¿Cómo van a quedar las estadísticas para el día de hoy, diputado?
2: Mira, yo creo que tengo fe que México va a ganar 3-1. Va a ser un gran partido. Esto va a consolidar el fútbol de nuestro país y nos va a dar la oportunidad de pasar a la siguiente etapa, y yo creo que nos vamos a ver en las finales.
1: Nos vamos a ver en las finales, pues como dijera mi abuelita, Dios lo oiga.
2: No. Dios lo oiga. No, hay que tener mucha fe, esperanza.
1: Sí, claro.
2: Hay un gran equipo, un buen equipo de fútbol, y bueno, vamos a seguir el próximo, el día jueves voy nuevamente de padrino de generación de una escuela en Cieneguilla. Una escuela telesecundaria de Cieneguilla. Vamos a estar ahí con ellos en la escuela telesecundaria Naciones Unidas de Cieneguilla como padrino de generación el próximo jueves, y luego vamos a estar el viernes en varios planteles educativos. Yo voy a Pardo, mi hija Zaira se queda aquí en Río Verde, y además va a ir ella a Guadalcázar, al entronque El Huizache. En Río Verde va a estar Zaira, ¿en qué lugar? En la Gregorio Torres Quintero, escuela primaria de Colonia Infonavit Los Naranjos, y tu servidor se va a la escuela primaria de Pardo, allá en Villa de Reyes, para poder convivir con una gran cantidad de alumnos que terminan su educación primaria. Estoy muy contento porque, mira, yo creo que el trabajo que estoy realizando como diputado federal, la cercanía con los maestros, la cercanía con los padres de familia y con los graduados, ellos se dan cuenta del trabajo que realizo y la gente me da esa gran oportunidad de ser padrino de más de 60 planteles educativos en esta terminación de la educación, de, en el caso de las escuelas primarias del periodo 2020-2026, en el caso del Cebeta de Cerritos 2023-2026, me toca estar en Cerritos en la próxima graduación como padrino, y vamos también a la Universidad Intercultural de Cerritos.
1: Oiga, pero entonces lo están agarrando de padrino en diferentes, eso ya habla de, ahora sí que se pusieron de moda, vamos a decir, se pusieron de moda los padrinos.
2: Sí, fíjate que muy contento porque sin duda el que te inviten, que te pidan que apadrines, es porque hay un reconocimiento de tu trabajo.
1: Exactamente.
2: Hoy estuve en la escuela Marta Gallegos Briones, a quien agradezco, al director, a todo el personal. Ahí me hicieron un reconocimiento público por todo el trabajo que he realizado en beneficio de uno de los quehaceres más hermosos y bellos, que es el quehacer educativo. Estoy muy contento, muy agradecido, muy satisfecho, porque la gente nos está dando una gran oportunidad histórica de poder ser padrino de la generación de los niños que terminan la educación primaria, la preescolar, el nivel medio superior. Y además quiero decirte que los alumnos que hoy terminaron, pues tienen que tener
1: un... No presionó el botón de... ¿Cómo se llama? Que lo apagó. A ver, ahí está. ¿Ahí está? No, se me hace que agarre el otro. No sé qué pasó con que... Ándele, por favor.
2: Bueno.
1: Sí, ahí está ese.
2: Ahí estamos, órale. Yo creo que muy contentos por toda la tarea
1: en vivo, que
2: hemos...
1: En vivo.
2: Sí, realizada, y sin duda... ahí me da mucho gusto que nos invitan y además nos hacen copartícipes. Voy a estar como padrino de la generación en la escuela primaria de San José del Tapanco. Vamos a estar como padrino de generación en la escuela secundaria de San Francisco de Asís. Y bueno, vamos a muchos lugares. Sí. Muy contento con toda nuestra gente, agradecido.
1: Exacto.
2: Y vamos a muchas primarias, vamos a la Manuel José Otón, vamos a la José Ortiz.
1: Híjole, bastante.
2: A la Benito Juárez.
1: Pues, ¿cuántos planteles van ya, oiga?
2: Yo creo que van a ser acerca de entre 50 y 45 planteles.
1: 50, son bastantes.
2: De todo el distrito y de River de la mayor cantidad.
1: Aquí es donde nos surge, a lo mejor de repente, voy a tratar de ponerme en el lugar de la audiencia que a lo mejor de repente ahorita nos está escuchando, ¿no? ¿Están dando algún tipo de apoyo? ¿Existen o están gestionando algo para que puedan continuar con su formación? ¿O por qué le están haciendo tanta invitación? ¿La gente lo está reconociendo? ¿O por qué tanta la insistencia de invitar? Pues imagínense, casi 50 planteles.
2: Bueno, decirte que es más
1: algo,
2: que nada.
1: Algo está pasando.
2: Más que el trabajo que hemos, más que sí, nada, claro. El trabajo que hemos realizado. Sí, y claro. Además te voy a platicar. En el caso de San Francisco de Asís, la escuela primaria, ya le pusimos el internet gratuito gestionado por tu servidor.
1: Internet gratuito en San Francisco.
2: En San Francisco de Asís.
1: Qué bárbaro.
2: En la escuela primaria, y le llevé una dotación de computadoras.
1: Ah, aquí, mire nada más.
2: En el caso de San José de Gallinas, la escuela primaria de San José de Gallinas, le llevé el internet gratuito. Y este próximo viernes, mi hija Zaira va a hacer entrega de una dotación de computadoras en la escuela Gregorio Quintero del Infonavit Los Naranjos, donde yo viví con mi familia, sí, claro, durante más de 10 años. Entonces estamos regresándole a la gente todo lo que ellos nos dan, esa gran oportunidad que me dan como ser diputado federal una vez más, se lo regresamos en acciones que vengan a beneficiar una de las tareas más nobles, bellas y hermosas, que es la de educar.
1: Así es, sí. Entonces, por eso la bastantes obras que está realizando, además del internet y computadora, que híjole, pues en nuestras generaciones es básico el internet, es indispensable. Así es. Que ya sin internet ya pues la educación ha evolucionado, vamos a llamarlo de esa manera, la educación ha evolucionado y pues qué bien que esté haciendo.
2: No, y quiero decirte que terminando ya las graduaciones, vamos a pensar en una actividad muy grande para todos los alumnos, para todas las familias de Río Verde, de Ciudad Fernández y de este tercer distrito. Les vamos a traer un programa de apoyo de calzado, donde la gente paga un par de zapatos, 200 pesos, y el diputado le regala otro par de zapatos. Pero además va a haber atención médica. Vamos a tener una gran cantidad de libretas, de material utilitario para las escuelas, mochilas, para que nuestra gente reciba este apoyo cuando más lo necesita y con esto se reduce el gasto familiar.
1: Sí, claro, por supuesto.
2: Ya implementamos en Río Verde, ya nos faltan muy pocas colonias y ejidos de hacer entrega de la proteína, pollo y huevo. Vamos a arrancar ya la segunda etapa y estamos yendo casa por casa a hacer entrega del apoyo alimentario, pollo y huevo, gratis, sin pedir ninguna credencial a la gente que lo recibe de parte de su amigo el diputado federal, Óscar Bautista Villegas.
1: Así es, bueno, aquí también vamos a tratar de hacer otra de las preguntas, tratándonos de poner en el lugar de nuestra audiencia que nos está escuchando en estos momentos, ¿cómo podemos ser acreedores o de qué manera podemos recibir algún tipo de apoyo? ¿Es porque la escuela lo necesitaba, porque la escuela se lo pidió, o cómo fue esta gestión, pues?
2: Mira, fíjate, las escuelas de repente me avisan, me piden, y hay que ayudar a las escuelas.
1: ¿Algún requisito?
2: Cuando yo tuve la primera oportunidad, sí, claro, de ser diputado federal en el 2012, hicimos más de 30 techados, enormes los techados. Sí. Anteriormente no habían techados en las escuelas primarias ni en los jardines de niño. Llegué yo como diputado y cambiamos la infraestructura educativa de muchos de los planteles educativos. Rehabilitamos baños en Cañada Grande, en Río Verde, en Ciudad Fernández, en San Ciro de Acosta, en el Cebeta 197, en el Cebeta 123 de Cerritos, en el Cebeta de Ciudad del Maíz. Apoyamos a todos los planteles educativos, y aquí en Río Verde una gran cantidad de escuelas primarias les dejamos el techado y les dejamos la infraestructura con equipo de cómputo. Fíjate, en el 2012 el diputado federal Óscar Bautista ya estaba llevando computación a las escuelas primarias.
1: En el 2012, yo creo que fue de las, pues yo creo que cuando
2: primeras pasó, escuelas,
1: las primeras escuelas.
2: En las, exacto, primeras escuelas que recibieron estos beneficios. Y ahora estoy trabajando fuertemente, vamos a rehabilitar algunos baños, vamos a pintar las escuelas, vamos a impermeabilizar las escuelas. Esto lo hacemos siempre de la mano con la sociedad de padres de familia.
1: Con la
2: parte directiva, y yo me sumo como gestor o le pongo de mi bolsa para rehabilitar toda la infraestructura educativa de Río Verde, de Ciudad Fernández y de algunos municipios de este tercer distrito federal electoral con cabecera en Río Verde.
1: Perfecto, ahí entonces el padrino Óscar Bautista también. Así ya es. De ahora en adelante, ¿qué le diría a los directores, a los padres de familia que a lo mejor de repente están buscando este tipo de apoyos para sus planteles?
2: Bueno, que estoy a sus órdenes, que hay una oficina de enlace de su servidor en La Quesada, que lo que se les ofrezca. La mayor parte de gente saben dónde vivo. Yo vivo en el fraccionamiento Arboledas y ahí atiendo a la gente en la mañana, a mediodía, en la noche. Yo donde quiera que me ven, me paro y platico con la gente. Yo soy un diputado de tierra, soy un diputado de 7 días a la semana y 24 horas. 7/24 para atender a toda nuestra gente de ese tercer distrito federal electoral con cabecera en Río Verde.
1: ¿Cuáles son una de las peticiones que más le hace llegar cuando visitan un plantel? Lo que más le solicitan.
2: Mira, las escuelas están pidiendo ahorita la rehabilitación de sus baños sanitarios.
1: Sí.
2: Que ya son obsoletos. Algunas escuelas están pidiendo los techados. Otras escuelas quieren la impermeabilización. Otras escuelas quieren el equipo de cómputo. Y vamos a dedicarnos a ayudar muchas escuelas. Yo creo que una de las tareas de tu servidor, que sin duda lo traen en el corazón y en la mente mucha gente y muchos directores, maestros, es que yo siempre le he apostado al quehacer educativo. Yo siempre le he apostado a la educación. Y ya se dieron cuenta que su servidor cumple. Hemos dotado de pintarrones, hemos dotado de mobiliario, hemos dotado de pintura, hemos dotado de infraestructura educativa, y vamos a meterle mano al tema del equipo de cómputo. Algunas escuelas me están pidiendo banda de guerra. Hace unos días entregué media banda de guerra a la escuela, al Cebeta número 123 de Cerritos, y agradezco mucho la confianza, el cariño y el aprecio, porque este plantel educativo cada año me invita como su padrino de generación.
1: Padrino.
2: Me da enorme gusto de estar con ellos, de acompañarlos, de asistir, y además de estar en uno de los días más importantes, cuando es la culminación de educación media superior. Y aquí en Río Verde me agrada mucho acompañar a los niños, a los adolescentes, cuando ya culminan su educación primaria.
1: Sí, el padrino Óscar Bautista, lo vamos a llamar también de esta manera.
2: No, muchas gracias, 50, te lo agradezco mucho.
1: Ya más de 50 planteles que bueno, pues lo han estado, pues ahora sí que haciéndole la invitación. Una de las cosas que también a mí me gustaría comentar, y esto va, pues no solamente para nuestro padrino el día de hoy en esta ocasión, Óscar Bautista, sino que también para los padres de familia. ¿Qué tan importante considera la participación de los padres de familia para que estos proyectos se lleven a cabo y pues ahora sí que se mantengan en buen estado, ¿no? Yo creo que también cuenta mucho la educación que los padres le damos a nuestros niños, ¿no? Un mensaje para ellos.
2: Fíjate que hoy en la mañana que acompañé a todo el personal del Ejido El Jabalí, donde me hicieron el gran honor de invitarme como padrino de esta generación, en la escuela primaria Nicolás Bravo, les dije yo que todo lo que en una escuela en un jardín de niños, en una primaria, secundaria, preparatoria. Todo lo que se logra de infraestructura siempre va de la mano del esfuerzo, del cariño, del entusiasmo de la sociedad de padres de familia. Claro, todo se hace con la voluntad de la sociedad de padres de familia, con los buenos directores, con las buenas maestras, buenos maestros, con todo el equipo administrativo y técnico que trabaja en un plantel educativo. Creo que hoy estamos viviendo momentos muy importantes. Me di cuenta en la escuela profesora Marta Gallegos Briones, el cariño que le tienen a los maestros, el cariño que le tienen a su director. Y bueno, hoy quiero reconocer que en las escuelas que estuve yo y que estuvo mi hija Zaira, hay un gran cariño para los directores, para todo el personal docente, técnico y manual de los planteles educativos. Señores padres de familia, sigamos trabajando unidos. La educación es la mejor herencia que le vamos a dejar a todos nuestros hijos. Yo les agradezco mucho la confianza de darme esa gran oportunidad de apadrinar a cada uno de los planteles educativos de las diferentes escuelas de Río Verde, de Ciudad Fernández, de Guadalcázar, de Villa de Reyes. Gracias.

0: gerente general de Grupo Radiofónico Más, a todo el personal de esta radiodifusora, gracias por todo el apoyo, y los espero 6:30 allí en el Teatro Santa Elena, en Ciudad Fernández, a gozar de este gran partido y echarle todas las porras y las mejores vibras para que México gane este gran partido y pasemos a la siguiente etapa. Los saludo con mucho aprecio, su amigo el diputado federal Óscar Bautista Villegas.
1: Perfecto, señoras y señores, muchísimas gracias, diputado padrino el día de hoy. Bueno, pues también deseándole pues mucha suerte, mucho éxito en las graduaciones que van a estar encabezando en estos próximos días. Y bueno, pues que el trabajo continúe realizándose de la mejor manera, y si la gente lo está invitando, si los maestros y los padres de familia lo están invitando, eso habla del buen trabajo que se ha realizado. Exactamente. Así es que, señoras y señores, así nos despedimos. Muchísimas gracias. Y recuerde que vamos a tener playeras, vamos a estar regalando. Aquí están las playeras en la Mexicana. Ahorita vamos a poner algunas dinámicas para que la gente, nuestro auditorio, esté al pendiente de, bueno, pues esta regaladora que
0: vamos trae. Vamos a dejar 20 playeras.
1: 20 playeras, vámonos. Para empezar a regalar
0: si
1: playeras.
0: Si faltan, nomás me avisa para traerles más.
1: Ándele.
0: Buenas tardes.
1: Muchísimas gracias, diputado, por supuesto. Bueno, vamos a pasar una pequeña pero breve pausa comercial y enseguida regresamos con más de 94.5 FM. Señoras y señores, vámonos con esta corte comercial y regresamos.
2: La M Mexicana te da la hora. Son las 5:26.
3: La M Mexicana te da la temperatura. 27 grados centígrados.
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0: Falleció el señor Juvenal Bueno Flores a la edad de 80 años. Le participan con el más profundo dolor su esposa, hijos, nietos y demás familiares. El duelo se recibe en la calle Arista número 300, Colonia Santa Julia, Río Verde. La celebración de la palabra será el día de hoy, martes, a las 8 de la noche en su domicilio, y el miércoles en la noche, el miércoles a las 12 del día, habrá una misa de en Limón de Lagunillas, partiendo de ahí el cortejo fúnebre a el panteón del Mirador Lagunillas. Descanse en paz el señor Juvenal Bueno Flores. Funerales Reséndiz de Río Verde, San Luis Potosí.
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0: Vámonos a más de la música, señoras y señores. Bueno, pues estamos ya de regreso con más de los temas. Llega algo a cargo del grupo Brindis. Hoy nomás, señores. ¿Quién quiere una? Dice, dígale al diputado Oscar que lo estamos esperando con... perfecto, a ver, pasamos los datos. Las playeras, estamos esperando con las playeras por acá en Ciudad Fernández. Ya van para allá las playeras de la selección. Acuérdese, venga, se pone playera, Carlitos. Ponían a mi Carlitos Ibarra, saludos, viejón. A la gente que, bueno, pues vamos a hacer unas dinámicas. Que nos mencionen alguna de las instituciones en las cuales el diputado padrino el día de hoy, diputado padrino le estoy llamando yo en esta ocasión, Oscar Bautista, pues ahora sí que vaya, fue de padrino y le vamos a estar haciendo entrega de una camisa de la selección mexicana, que ya la tenemos por acá a este lado de la mano, así es que vámonos, señores, avanzamos, mientras tanto más de la música. La persona que me mencione alguna de las instituciones en la cual el diputado fue de padrino el día de hoy, le vamos a regalar su playera.
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0: Miren la primera llamada, buenas tardes. Sí, dígame, buenas tardes.
3: Bueno, buenas tardes.
0: ¿Para qué somos buenos? Dígame.
3: Sí, hablo para lo de las playeras.
0: Ándele, la primera de las instituciones en las que fue de padrino Oscar Bautista.
3: Es Gregorio.
0: Gregorio
3: Torres Quintero.
0: Ándele, ajá. Ya con eso, oiga, ¿eh? No me mencione más porque.
3: Ah, ok.
0: Torres Quintero, sí fue una de ellas. Puede pasar ahorita aquí a las oficinas de la radio por su playera. No me cuelgue. Ahorita le voy a tomar los datos para. Para ver a qué nombre de quién se la ponemos. Mientras tanto, nos vamos a más de la música, señores. Llega el grupo Brindis.

0: Qué bueno, pues continuamos con más de la regaladora, señoras, señores, a la gente. El celular no para de sonar por acá a este lado. Vamos a, bueno, ya hemos regalado dos que tres camisitas. Ahí de las que trajo nuestro padrino el día de hoy, Oscar Bautista Villegas, el día de hoy. Ya que, bueno, pues el día de hoy andamos regalones gracias a nuestro padrino, porque el día de hoy, bueno, pues vino a apadrinar varias instituciones, varios planteles. Una de las preguntas que estábamos realizando es de que nos mencionara alguna de las instituciones, alguna de las escuelas en la cual vino de padrino y se va a llevar su camisa de la selección mexicana. Dice, se la cambio por un... Tráigaselo en corto, mi pollita, en corto, tráigaselo, mi rey. Véngase la M mexicana, porque aquí tenemos ya los camisas. Si están agotando, se están acabando, mi rey, antes de que se terminen. Tenemos la primera, segunda llamada. Vamos a ver de este lado rápidamente. Se me hace que se cortó la llamada. No alcanzamos a contestar esta llamada. Y es una llamada. Si yo quiero una playera de la selección mexicana, Melenes, ¿cómo la hacemos? Es fácil. Las preguntas son facilísimas, son sencillas. Simplemente me tiene que decir cuáles son de las instituciones que llegó a padrinar nuestro diputado federal. Sí, buenas tardes.
1: La Juan Miranda Oresti.
0: Juan Miranda. De Puente del Carmen. Juan Miranda Oresti de Puente del Carmen. Perfecto, muchas gracias. No me cuelgue, ahorita le vamos a tomar los datos y ya es ganadora de una camisa de la selección mexicana. Muchas gracias. Ahorita se la. No me cuelgue, no me cuelgue.

0: buenas tardes.
1: Sí, bueno.
2: Bueno.
0: Sí, bueno, bueno. A ver, permítame que no la escucho. Sí, buenas tardes, dígame.
2: ¿Hablo para la camisa?
0: Sí, habla para las camisas, perfecto. Una de las escuelas en la cual fue padrino Oscar Bautista el día de hoy.
2: La escuela Adolfo López Mateo.
0: Adolfo López Mateo, muchas gracias. Acaba de ganar una camisa de la selección mexicana. No me cuelgue, no me cuelgue.

quién le ponemos su camisa. Ahí le estoy diciendo bueno, bueno, bueno, y nomás está escuchando el radio. Cuando hable, no escuche el radio, escuche el celular, ¿va? Estamos hablando por el teléfono. Ni modo, pues

0: Me pasó similar, hombre. Bueno, pues ahí está la gente haciendo la, participando rápidamente. A ver, vamos a ver si bueno.
1: Bueno, acabo de marcar, pero como que se cortó la llamada.
0: Se le cortó la llamada. A ver, no me cuelgue, no. Escucha el teléfono, porque le están echando.

0: Brother, sigue por acá este lado con más de las llamadas que tenemos rápidamente. Sí, buenas tardes. Bueno, ¿me escucha? Sí, bueno. Se me hace que no me escuchan. Algo está pasando ahí con la línea telefónica. Que de repente, se está saturando por tanta llamada que está entrando, ¿va? Sí, buenas tardes.
1: Hola, buenas tardes.
0: Sí, buenas tardes.
1: Quisiera para ganarme una playera.
0: Para ganarse una playera. A ver, es fácil. Lo voy a cambiar de pregunta ahora porque ya...
1: Ay, no me diga eso.
0: Una pregunta bien fácil, oiga. ¿Sí mira el partido, sí mira el fútbol o no?
1: Sí, a veces sí.
0: A veces sí. ¿Y va a mirar el juego del día de hoy?
1: Claro que sí.
0: ¿México contra quién juega?
1: Contra Europa.
0: El día de hoy, ¿a qué horas van a jugar?
1: A las 7.
0: ¿Dónde lo va a ver?
1: En mi casa.
0: En mi casa. Okay, bueno, pues híjole, andamos bien regalones el día de hoy. Se la voy a hacer válida, El día de hoy, en vivo, totalmente en vivo, a partir de las 7 de la tarde. Y si no, pues le hacemos la invitación para que también nos acompañe ahí en el Teatro Villa de Santa Elena, ya que por ahí va a estar nuestro diputado Oscar Bautista. Van a estar regalando camisas, va a estar el partido de todo lo que da. Así es que ahí está la invitación, ¿no? No me cuelgue, ahorita vamos a ver para darle su camisa, ¿eh?

0: La M Mexicana te da la hora. Son las 5 con 47 minutos.
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3: Robado de Inglaterra en 1966, fue encontrado por un perro llamado Pickles, que se volvió celebridad nacional en aquel país.
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0: tienen razón. ¿Cómo hay que?
1: Nos enojamos.
0: Nos enojamos. Está bueno, oye. Está bueno, oye.
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0: Somos novios. Vámonos con la regaladora, señores. Ya 10 minutos y las 6 de la tarde. El teléfono no para de sonar, hombre. Gracias. Ahí a los diputados padrinos el día de hoy, hombre. Sigue sonando el celular, hombre. Pórtense serio. ¿Qué vamos a hacer con la participación del día de hoy, El teléfono no para de sonar, vamos a ver este lado rápidamente. Le colgué la llamada, hombre. Le iba a contestar y en vez de contestarle se me fue la llamada y lamentablemente hombre, para el otro lado. Neta, pa, Preguntas sencillas, fáciles. Por ejemplo, el día de hoy, sí, buenas tardes. Buenas tardes. Sí, buenas tardes. ¿Ya había participado, no, oiga?
3: No.
0: ¿Cómo se llama usted?
3: Alexis.
0: Alexis, ¿es menor de edad?
3: Sí.
0: Híjole, ¿no está con su mamá y con usted?
3: Sí.
0: A ver, páseme a su mamá para platicar con su mamá y ahorita vamos a ver si le gana una camisa a su mamá, ¿va? Preguntas fáciles de la selección mexicana, por ejemplo. ¿Sí, bueno?
3: Bueno.
0: Oiga, ¿contra quién juega México el día de hoy? Para que se gane una camisa. A ver. Contra, eso es todo. Ya se ganó una camisa para Alexis. Felicidades. No me cuelgue.

0: ver, ahí estamos con los ganadores. Buen Alexis se llevó su camisa de la selección. Muchas felicidades. Y siguen llegando por acá a este lado más de las llamadas. Preguntas bien sencillas, hombre. Llévese una camisa de la selección. A ver, de este lado tengo otra llamada. Sí, buenas tardes. Sí, bueno.
1: ¿Sí?
0: Sí, bueno, buenas tardes. ¿Con quién tengo el gusto?
1: Elena.
0: Con el, ¿ya había participado, Elena?
1: No.
0: ¿Ya había participado, no?
1: No, Vega. Soy Vega.
0: Ah, usted.
1: Elena Vega.
0: Elena Vega. Ah, sí, pues es Elena Vega, sí. ¿De dónde nos está llamando, oiga?
1: De acá del puente del Carmen.
0: Ah, pues está aquí en corto. Una pregunta fácil. Ay, ay, ay. Ere, no, hombre. ¿Sí mira el fútbol o no?
1: Sí.
0: A ver, ¿de qué color es el uniforme tradicional oficial de la selección mexicana? ¿Verde, blanco? Está fácil esa pregunta, hombre. ¿De qué color es el uniforme oficial?
1: Verde.
0: ¿Verde con qué? ¿Qué más?
1: Verde con blanco.
0: ¿Y qué más?
1: Verde, blanco
0: y
1: rojo.
0: ¡Eso es todo, oiga! Verde, blanco y rojo. Así mero. Trae los colores de la bandera, efectivamente. Muchas felicidades. Acaba de ganarse una. Ya la puse a dudar, ¿va? Se acaba de ganar una camisa de una playera de la selección mexicana. No me cuelgue, no me cuelgue. Están los datos fuera del aire.

0: Ándale, señor. Bueno, pues ahí está la gente participando, hombre. Varios ganadores. Ya tenemos 1, 2, 3, 4, 5, 6, 7, 8, 9, 10. Varios ganadores. Este lo tenemos. Hay que ser insistente con las llamadas. Sí, buenas tardes. Buenas tardes. Bueno.
1: Buenas tardes.
0: Sí, dígame, ¿con quién tenemos el gusto?
1: Con Adriana.
0: Con Adriana. A ver, Adriana, ¿para qué somos buenos, Adriana? Buenas tardes.
1: Una playera.
0: Una playera. ¿Desde dónde lo está hablando, Adriana?
1: De San Bartolo.
0: Desde San Bartolo, oiga. ¿Y también es igual aficionada al fútbol o nomás porque estamos dando playeras?
1: Mi hijo es el que la quiere.
0: Ándele, bueno, a ver, vamos a ganársela hasta San Bartolo. ¿Cuántos? A ver, sí. Ahí le va, para ver si le gana. Bien fácil, estoy haciendo preguntas, pero facilísimas, ¿eh? ¿Cuántos jugadores hay en la cancha por equipo?
1: ¿Cuántos
0: jugadores hay en la cancha por equipo? ¿Cuántos jugadores de la selección están jugando cuando hay un partido? La regla dorada esa.
1: 11.
0: 11, eso es todo, oiga, ¿eh? Como el niño sí sabe, ya ve. Muchas felicidades, acabo de ganar hasta San Bartolo, se va una camisa más, hombre. Vamos a por acá a este lado a por supuesto, a tomar los datos, no me cuelgue.

0: Perfecto, bueno, pues seguimos con la regaladora, oiga, seguimos con la regaladora. El día de hoy, más y más, siguen llegando, sumándose por acá, está la mano de los participantes, la camisa oficial de la selección mexicana. Gracias a nuestro diputado Oscar Bautista Villegas, el día de hoy, que bueno, pues nos trajo tarea, nos trajo chamba. Buenas tardes, ¿con quién tenemos el gusto? Sí, bueno.
1: Con Sofía Huerta.
0: Sofía Huerta. A ver, bájale un poquito al radio, Sofía. Vamos a hablar acá en el teléfono, ¿va? Vamos a hablar acá en el cel, porque luego se oye muy fuerte allá en la radio. Preguntas facilísimas, ¿de dónde nos estás marcando?
1: De anexo al Riachuelo.
0: Del Riachuelo, hasta por allá, hombre. Vámonos. Una pregunta, ¿le gusta el fútbol, sí o no? ¿O nada más por la camisa?
1: Claro.
0: ¿Segura?
1: No, sí me gusta.
0: Porque, claro. Porque depende, ahora sí que si les gusta, pues yo es como les voy a ir haciendo la pregunta, por eso le pregunto. Entonces ¿sabe de fútbol más o menos? Digo, pues por eso les pregunto. ¿Quién?
1: No, pero pues mi hermano, fíjese, es el que quería la camisa.
0: A ver, que le pregunte a su hermano, porque esta pregunta es de las del Mundial y está bien fácil también. ¿Quién es el director técnico de México? El director técnico de México. El que parte el queso ahí, bueno, el director técnico, pues, de México. Está fácil la pregunta. Es de las preguntas. Dice que le gusta el fútbol.
1: Eso sí no me la sé.
0: Nah, hombre, ¿cómo nos arreglamos?
1: Hágame otra pregunta.
0: ¿Cómo nos arreglamos? Dijeron por ahí, ¿eh? ¿Cómo nos arreglamos, joven, eh? A ver, otra pregunta facilísima. ¿Quién de los jugadores de México, quién ha disputado más copas del mundo? O sea, ¿quién ha jugado más mundiales de los jugadores de México? Está fácil también.
1: ¿Quiñones?
0: Se me hace que no, lo va a dar tres chances, nada más. Sí, Ancina mero, lo va a dar tres chances. No, está mal ahí, coméntele.
1: ¿Raúl Jiménez?
0: No, tampoco, le queda una oportunidad. Sí, ya le di, no, hombre, de veras. Está facilísimo, es el más viejito de todos, yo creo. Un chino él, que se pone un pañuelo en la frente. Y está chino. Y como que creo que es portero, no sé.
1: Memo,
0: ya le dijeron allí, escuché. Muchas felicidades, Memo Ochoa es uno de los jugadores mexicanos que ha disputado más copas del mundo. Entonces, es respuesta correcta. No me cuelgue, le voy a tomar los datos.